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3: Desde el Centro Informativo de Bustos Media, estas son las noticias. Les saluda Carlos Martín Valdés. Las autoridades del condado de Clark detectaron en Vancouver un ejemplar de avispa asiática de patas amarillas, especie invasora que amenaza gravemente a las abejas. Más pequeña que la avispa gigante radicada en el estado de Washington en el 2024, fue identificada a finales de abril por un inspector portuario. En Europa, su presencia provocó una caída del 30% en la producción de miel. Sus nidos, construidos en ramas y cubiertos de un material similar al papel, pueden albergar hasta 6.000 obreras. Se han colocado trampas y difundido imágenes del insecto. Se busca evitar que esta plaga se establezca y se repita el daño registrado en otras regiones. Fue fijada para el 21 de julio la audiencia de sentencia de Aaron Myers, quien fue hallado culpable del asesinato de un joven en Renton, Washington, hace 2 años. El jurado determinó que Myers actuó con fuerza criminalmente excesiva al disparar 7 veces contra Ali Rohani, alcanzándole 6 veces en la espalda sin escuchar las advertencias de que este solo portaba un arma de aire comprimido. La fiscalía sostuvo que su reacción fue desproporcionada y muy por encima de lo que haría una persona razonable en circunstancias similares. 11 personas aspiraron al puesto de Congreso por el 4º distrito, que quedó libre luego que Dan Newhouse anunció que no buscará la reelección. Entre los últimos en sumarse a la candidatura figuran la alcaldesa de Toppenich, Elpidia Saavedra y Ken Bass, ambos republicanos. En Yakima, 3 candidatos buscan el cargo de auditor, 4 el de comisionado y 9 nombres aparecieron en las contiendas por sheriff y asesor. El calendario marca primarias el 4 de agosto y elecciones generales el 3 de noviembre. Los 2 primeros de cada contienda avanzan sin importar el partido. Un estudio reveló que el gasto turístico en Oregon permanece estancado desde hace ya 3 años y los ingresos del sector no alcanzan para compensar la inflación. La alza del combustible, las tensiones políticas que han reducido en un 14% la llegada de visitantes canadienses y el impacto del cambio climático que afecta tanto los deportes de invierno como las actividades al aire libre en temporada de incendios han debilitado el atractivo del estado. En 2025 el sector apenas creció un 1,3%, muy por debajo del promedio nacional. La patrulla de carreteras del estado de Washington elevó a 3 la cifra de heridos graves generadas por un choque al sur de la Interestatal 5 cerca de Tacoma. La mañana de ayer, el incidente ocurrió cuando un vehículo avanzó contra el tránsito y chocó frontalmente contra otro. Tras el impacto, uno de los autos quedó contra la barrera izquierda y el otro en una zanja, manteniendo la autopista bloqueada por más de 2 horas. El conductor de 24 años fue hospitalizado y arrestado por sospecha de DUI y asalto vehicular.
4: Gracias por su atención. Buenos días. Les habló Carlos Martín Valdés.
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Queridísima familia, ¿cómo andamos al cielón? Así me gusta, ¿eh? Eso. Oiga, váyase reportando más adelantito. Tenemos al mentalista en este lunes de arranque para que todo el mundo participe en la sección espiritual, deportes, espectáculos y muchísimo más. Qué bonito fin de semana. Ya el calorcito empieza a sentirse y ahorita le tenemos el clima a detalle. ¿Festejó a mamá? Si no festejó a mamá, es que no tiene. Pero si tiene, háblele, por favor, aunque sea el 11 de mayo, pero repórtense. Saludos y papacho. Vámonos con la música y continuamos, querido, continuamos. ¡Arrancamos! Aquí en el Bronco Show de la Grande.

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24. Y no es ningún secreto, tenemos en exclusiva a los inquietos del norte. Váyase preparando porque va a ser uno de esos pero grandes zapatillos que vamos a tener allá en Molala. Saludo para Portland, Oregon, Vancouver, Washington, Salem. El día de hoy, lunes de arranque, la temperatura friecita 52, bueno, no fresco, mañana fresca de 52 grados Fahrenheit, máximas de 78, cielos parcialmente nublados. Dicen que entre el martes y el miércoles, martes por la noche, que va a estar caluroso, pero el martes por la noche empiezan unas lluviecitas coquetonas para el miércoles, así para el Pacific Northwest. Pero son las últimas lluvias que vamos a tener, así que hay que disfrutarlas, va a refrescar nada más, las tardecitas sobre todo. Hoy lo más que sabroso, toda la música, todos los ritmos, en esas mañanas tracaleras con su

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1: ¡Qué borrosa! ¡Es lunes! Y hay que tener la actitud de que los lunes también son tan buenos como los viernes. No se me achicopalen, no anden con la capa caída arrastrando las patas por ahí. Y si ese es el caso, ¿qué le parece si se conecta con el mentalista Milo? Por eso le decimos buenos días, bienvenido, feliz lunes. ¿Cómo está, mentalista?
2: Muy, pero muy buenos días, mi querido Bronco. Buenos días, amable audiencia. Bienvenidos una vez más. Yo estoy feliz, feliz de estar hoy día lunes iniciando semana con ustedes, mis queridos oyentes, para poder llegar a todos y cada uno de ustedes en irradiación positiva con cada uno de ustedes. Recuerden, queridos hermanos, que estamos aquí para brindarles una ayuda, que estamos aquí para brindarles una solución a esas dificultades, a esas enfermedades, a esos problemas que están viviendo. Hoy en día, mis queridos hermanos, hay más gente enferma de ese cáncer del alma que yo le llamo la envidia, a gente enferma de cualquier enfermedad sobrenatural. Hoy en día encontramos más estadísticas de gente que tiene ese cáncer del alma, que tiene o está siendo víctima de ese cáncer del alma, que es la envidia, que gente enferma por gripa o por enferma por cualquier enfermedad. Así de que llama, en este momento esas dolencias que tú estás teniendo en tu cuerpo pueden ser causa sobrenatural. Aquellas enfermedades, aquellas malos momentos, aquellos problemas y dificultades que tienes en tu trabajo, en tu compañía, esa falta de ventas, esa falta de trabajo, puede ser por causa de alguien que está poniendo una zancadilla, que está poniendo un maleficio en ti para poder que tú salgas, que tú no salgas adelante, que tú no encuentres la solución a esas dificultades. Por eso es importante llamar a nuestra línea telefónica, el 971-202-1496. 971-202-1496. 971-202-1496.
1: Esa es la comunicación de lunes. A ver, ya la está marcando la gente. Sí, no, y con muchas ganas. La grande, buenos días. ¿Quién anda ahí?
3: Fabiola Arango.
1: Bienvenida, comadre, a nuestra sección espiritual. ¿Cuál es su fecha de nacimiento?
3: El 8 de agosto de 1978.
1: Mentalista, la llamada es toda suya.
2: 8 de agosto de 1978. Mi querida y estimada Fabiola, tú eres una mujer nacida bajo el signo zodiacal de Leo, elemento fuego para ti. Color favorable, el color azul, en cualquier tonalidad, claro, oscuro, medio, en cualquier tonalidad, ¿ok? Pero cuéntame, Fabiola, ¿qué te trae por esta línea telefónica? ¿Iniciamos semana con qué preocupación o qué quieres resolver? Eso me gusta a mí, Fabiola, que las personas inicien la semana buscando ayuda, buscando solución a los problemas y a las dificultades que tienen. En este caso, ¿cuál es tu problema? ¿Cuál es tu dificultad, Fabiola?
3: Pues mi problema ahorita pues es de salud. La verdad, esto me preocupa. Tengo unos dolores de cabeza pues muy fuertes. ¿Sí? Pues me duelen mucho los pies, el estómago, y últimamente pues me han dolido también las manos. Y pues es muy preocupada y quisiera saber pues qué me está pasando.
2: Mi querida Fabiola, aquí a través de los caracoles vírgenes me doy cuenta que tú has tenido dificultades anteriormente físicas, completamente naturales, y enfermedades que has tratado médicamente, ¿correcto?
3: Sí.
2: ¿Has tenido una especie de migraña o fuertes dolores de cabeza?
3: Sí, unos dolores muy fuertes de cabeza que incluso a veces hasta me nubla la vista.
2: Sí, ves estrellitas, como que antes de que te dé el dolor de cabeza, ¿ves como puntos negros en tu vista?
3: Sí.
2: Bueno, te voy a explicar qué es lo que está sucediendo, porque en los caracoles vírgenes no me aparece que hayan energías negativas ni daños, o un daño de brujería, no lo hay. Por ese lado, pierde cuidado, ¿ok? Pierde cuidado, Fabiola, porque no estás siendo víctima de la brujería ni de la hechicería. Lo que tú estás teniendo, Fabiola, es un problema de algunas migrañas que estás teniendo, y estas migrañas las estás teniendo porque tu cuerpo está falto de magnesio. Debes visitar a un doctor, un médico, y seguir el tratamiento que él te indique, ¿ok, Fabiola? Porque no hay brujería.
3: Claro que sí, de verdad agradezco mucho la sinceridad. y pues acudiré al médico.
2: Con todo gusto, con todo gusto, Fabiola. Mucha suerte en eso. 971-202-1496. 971-202-1496.
1: Ahí está la comunicación. Vamos a la pausa y regresamos después del zapateo con más. Aquí.

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1: Ya estamos de regreso después de zapatearle bonito con la música de La Grande. Y no se olvide que estamos en nuestra sección espiritual, así que puede hacer contacto con el mentalista Mila. ¿A qué número, mentalista?
2: Al 971-202-1496. 971-202-1496. Recuerda que puedes enviar mi mensaje de texto con tu nombre, fecha de nacimiento y ciudad de donde me hablas. 971-202-1496. Muchas de personas, muchos de ustedes que se encuentran en el norte de California y dicen, no, pero es que el mentalista va a estar allá en Oregon y no vamos a poder, no me va a poder atender. Nosotros somos un grupo de mentalistas en los cuales en el norte de California también estamos, Chico, Sacramento, Stockton, Yuba City, todo el norte de California tenemos nosotros mentalistas que pueden ayudarte. Si no estoy personalmente, si no puedo ir yo personalmente, va a haber un mentalista que te pueda ayudar, porque también yo estoy personalmente atendiendo a algunas personas ahí en el norte de California, en East Washington, en Yakima, en Kennewick, en Pasco, en Moses Lake, en Casimir, en todo el East Washington. También estaré atendiendo a aquella persona que lo necesita, y si no alcanzo a atenderte yo, te va a atender el mentalista Jacob o el mentalista Marco. No te preocupes, porque hay siempre un mentalista que va a poder ayudarte, que va a poder servirte, que va a poder sacar esa energía negativa, ese daño, ese salamiento que tú estás teniendo. Así de que llama en este instante, nuestra línea telefónica está abierta para que te comuniques con nosotros en el 971-202-1496. ¿Estás en Oregón? Llama en este instante que personalmente te voy a atender. 971-202-1496. 971-202-1496.
1: Y vámonos a la línea telefónica. La Grande, buenos días. ¿Quién anda ahí?
3: Hola, gracias. Buenos días. Mi nombre es Elena Guzmán.
1: Buenos días, comadre. ¿Cuál es su fecha de nacimiento?
3: 11 de enero de 1983.
1: Mentalista, la lleva es toda suya.
2: Mi querida y estimada Elena, eres una mujer nacida bajo el signo zodiacal de Capricornio. Elemento para ti, mi querida hermana, es tierra, y color favorable para ti, el color rojo en cualquier tonalidad. Veo aquí una mujer sincera, de buenos sentimientos, una mujer luchona, trabajadora, incansable, ¿no? Elena, pero cuéntame, sí. Cuéntame tú qué es lo que pasa, porque veo también mucho decaimiento. Cuéntame, Elena, ¿qué es lo que está sucediendo en ti?
3: Pues mire, últimamente me siento muy enferma. Ya fui al médico, pero ellos me dicen que pues no tengo nada. Me dan unos dolores bastante fuertes en mi espalda, en mi cintura. Y pues no puedo estar bien. Me dan medicinas pues fuertes para el dolor, pero no me hacen nada, no me ayudan a quitarlo.
2: Bueno, mi querida Elena, déjame decirte lo que veo en los caracoles vírgenes, ¿sí? Como te dije hace un momento, tú eres una mujer incansable, y hay dos cosas aquí, Elena. El dolor que tú tienes en la espalda, ese es un dolor causado por exceso de trabajo. Desgaste completamente natural que tienes tú a través de artículos tal vez pesados que cargas en tu trabajo. ¿Tu trabajo tiene que ver algo con cargar cosas o levantar cosas pesadas?
3: Sí, de repente cargo unas cajas. Uh-huh.
2: Pero aparte de esto, tu incansable característica de ser una mujer fuerte, una mujer que le gusta trabajar, que le gusta estar activa, ha hecho que tengas algo en tu espalda o que dañes tu espalda físicamente. Y eso no tiene nada que ver con la brujería, no tiene nada que ver con la hechicería, ¿ok? ¿Qué es lo que pasa? Que esos medicamentos que tú estás tomando fuertes para ese dolor no te están haciendo efecto, porque dentro de tu estómago hay una bola de pelos. Estos pelos son pelos que sí son malignos, que te han ido poniendo día con día a ti en alguna comida o en alguna bebida, que están dentro de tu cuerpo. Es más, esa bola de pelos a veces se suben a tu garganta y obstaculizan tu garganta. Por eso tú debes estar sintiendo algo que no me has dicho, pero que estoy seguro que sientes, y es como si algo estuviera en tu garganta, como si te tapara la garganta. ¿Es así o no?
3: Sí, de hecho. Y ya, siento como que algo está ahí que quiere, pero pues no.
2: Y eso sale. Mira, Elena, y eso es una bola de pelos que tienes ahí, son pelos malignos, hay que sacarlos. Quédate en línea, por favor, el mentalista Omar va a tomar tu llamada. Quédate en línea, no me cuelgues. 971-202-1496. 971-202-1496. 95.9 FM.
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1: Cuando Donald Trump afirma que los Estados Unidos podría actuar unilateralmente contra los cárteles si México no hace su trabajo, no está hablando solo de narcotráfico, está redefiniendo el problema. El crimen organizado deja de ser asunto de seguridad pública mexicano y se convierte en una amenaza directa a la seguridad nacional de los Estados Unidos. Con esto cambian todas las reglas. La presión económica se vuelve legítima. Las agencias de inteligencia y seguridad ganan mayor margen de acción. Y la relación bilateral entra en una fase mucho más agresiva y menos diplomática. Queremos que tengan miedo de ser arrestados. Eso ya no suena a cooperación, es un ultimátum. Los Estados Unidos envía un mensaje brutalmente pragmático. Si ustedes no limpian su casa, nosotros comenzaremos a señalar nombres y apellidos, revelando la enorme fragilidad institucional de México. Hace unos años, una declaración como esta habría provocado una oleada de indignación nacional. Hoy, muchos mexicanos piensan con resignación, pues a ver si al menos hoy se hace algo. Cuando una sociedad comienza a ver con indiferencia o incluso con esperanza que la presión venga de fuera, porque ya no confía en sus propias instituciones, se ha cruzado la línea roja. Se han perdido pedazos importantes de su soberanía. México necesita despertar, no para complacer a Donald Trump, sino para recuperar el control de su territorio y de su destino. El reloj está corriendo.
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4: Desde el Centro Informativo de Bustos Media, estas son las noticias. Les saluda Carlos Martín Valdés. Bienvenidos a la información. Buenos días. La Fiscalía del Condado de Yakima presentó cargos de asalto e intento de asesinato a Jesús Daniel Torres y Sandra María Vargas por el incidente en que resultara apuñalado un joven de 19 años afuera del bar Blue Moon de Sunnyside el 2 de mayo. Los testigos señalaron que el joven intentaba separar una pelea cuando fue agredido por la pareja, sufriendo una herida de 3 pulgadas y sangrando profusamente por la cabeza. Torres quedó bajo fianza de $100,000 y Vargas fue liberado bajo supervisión, ambos con órdenes de no contacto. El caso sigue bajo investigación. La Marie Baxter, de 20 años, permanece recluida en la cárcel del condado de Multnomah tras ser detenida a inicios de abril por asalto y robo de vehículo. Ahora se enfrenta a una nueva imputación por el homicidio de Shiloah Thanos Young, quien fue baleado al noroeste de Nicolai a finales de septiembre del 2025. Baxter ingresó en prisión luego de robar a punta de pistola un Lexus y huir a gran velocidad por el norte de Portland, donde fue capturado tras una persecución. La acusación lo vincula con asesinato en primer grado y segundo grado, además de robo y uso ilegal de armas. La policía del condado de Pierce confirmó que se encuentra bajo investigación un incidente de violencia doméstica ocurrido en una cabaña en una zona apartada de Crystal Mountain la noche del sábado. De acuerdo con el comunicado, una mujer reportó al 911 haber apuñalado a su esposo y fue necesario montar un operativo entre varias agencias y un traslado aéreo al hospital para asistir a la víctima. El hombre de 48 años fue hallado con múltiples heridas de arma blanca y reportado en estado crítico. El Distrito Escolar de Yakima pagará $500,000 a la familia de Kevin Smith, un adolescente de 14 años asesinado en un ataque relacionado con pandillas en el 2017. Kevin murió tras salir de una suspensión escolar en Eisenhower High School y ser atacados por dos miembros de la pandilla sureños que fueron condenados posteriormente. La familia sostuvo que hubo fallas en la supervisión escolar que permitieron que la víctima abandonara el campus sin autorización. Oregon y Washington tendrán un clima mayormente seco y estable hasta el próximo domingo. Las temperaturas van a oscilar entre los 75 y 84 grados, pero a mediados de semana se pronostica un descenso moderado a los 63-66 grados, asociado a un patrón de cielos nublados. Para el fin de semana, las mínimas van a rondar los 48 grados y las máximas no superarán los 72. No se esperan lluvias significativas en ninguno de los dos estados entre sábado y domingo. En el show de Bronco hay más información. Siga con nosotros escuchando La Grande. Les habló Carlos Martín Valdés.
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bueno, brincamos las trancas de las 7 de la mañana con la música de Lil Ramírez. Aquí La Grande con tu compa El Bronco. ¡Qué bonito! Él era más. Y te quiere divertir. Poquito de mambo, salsa y cha-cha-cha para que todo el mundo disfrute en este lunes de arranque con tu compa El Bronco para todo Oregon, Washington y California. Oiga, en esta hora tenemos el National Day. Así es, en esta hora tenemos National Day, tenemos también la Bronconeta. Y en el National Day, ¿qué andamos celebrando el día de hoy? Festejando, bueno, algo de comidita, como siempre, la Tragation, algo dedicado a las mujeres, algo dedicado también a la televisión. Ahorita se lo voy a platicar más adelante. El clima, regalos y papachos que no paran aquí en El Bronco Show.

California, ¿cómo estamos? Chico, Yuba City, con Lusa. Calorcito, ¿verdad? Mire, mejor baile. Arrancamos la mañana con 64 grados Fahrenheit. Hoy se activa la caloncha ya para el norte de California. Las temperaturas en los 94 grados Fahrenheit. Cielos con algunas nubes coquetonas y toda la semana, el resto de la semana prácticamente igual. Así

7 de la mañana con 41. Buenos días, aquí en la grande Cat de Compa el Bronco. Hoy que es lunes, lunes de arranque. Lo que la gente se está preguntando es que tenemos en el National Day. Estamos celebrando, recordando, empujando para crear una mejor sociedad. El día de hoy que es lunes. Lunes 11 de mayo de ese 2026. Fíjense que el día de hoy es el día de comer lo que usted quiera. National Eat What You Want. Así es, cómase lo que quiera el día de hoy. Nada más el día de hoy, rompa la dieta, nada más el día de hoy. No sé, pórtese mal en la comida. ¿Quiere una fruta? Adelante. ¿Pero quiere un pastelito, una dona? Adelante. ¿Quiere carne? ¿Quiere verduras? Adelante. Hoy es el día de comerse lo que usted quiera. También es el día nacional. No, no, a la vecina o a la comadre no, por favor. Ay, bro, ¿cómo dijiste lo que tú querías? No, no, no, tranquilos. También el día de hoy es el día nacional de que las mujeres tomen conciencia y se chequen médicamente. National Women's Checkup Day. Así es. ¡Revísese! ¡Chéquese! No voy a tener problemas médicos que se puedan resolver si se detectan a tiempo. El día de hoy es el día nacional del tapete de hule. Así es, que se puso ahora muy de moda con eso de la yoga. O el yoga. O el yogui. Día nacional de los de extender el tapetito y ponerse a hacer yoga o ese tipo de ejercicio. Así es, Yo la verdad lo de la yoga no sé, no me llama mucho la atención. Aparte siento que me voy a romper ahí en eso, Jorge. Póngase en posición de águila durmiente. Así como águila que descalifican. Águila tramposa. Águila de así al precipicio. Ya no es chivita al precipicio, es aguilita al precipicio. Así lo pusieron y así se lo echaron. Entonces esas poses así como que no, la verdad. Y eso es lo que tenemos en un día como hoy. Aquí en el Bronco Show.

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4: Desde el Centro Informativo de Bustos Media, estas son las noticias. Les saluda Carlos Martín Valdés.
5: Las autoridades del condado de Clark detectaron en Vancouver un ejemplar de avispa asiática de patas amarillas, especie invasora que amenaza gravemente a las abejas. Más pequeña que la avispa gigante radicada en el estado de Washington en el 2024, fue identificada a finales de abril por un inspector portuario. En Europa, su presencia provocó una caída del 30% en la producción de miel. Sus nidos, construidos en ramas y cubiertos de un material similar al papel, pueden albergar hasta 6.000 obreras. Se han colocado trampas y difundido imágenes del insecto. Se busca evitar que esta plaga se establezca y se repita el daño registrado en otras regiones. Fue fijada para el 21 de julio la audiencia de sentencia de Aaron Myers, quien fue hallado culpable del asesinato de un joven en Renton, Washington, hace 2 años. El jurado determinó que Myers actuó con fuerza criminalmente excesiva al disparar 7 veces contra Ali Rohani, alcanzándole 6 veces en la espalda sin escuchar las advertencias de que este solo portaba un arma de aire comprimido. La fiscalía sostuvo que su reacción fue desproporcionada y muy por encima de lo que haría una persona razonable en circunstancias similares. 11 personas aspiraron al puesto de Congreso del Congreso por el 4º distrito, que quedó libre luego que Dan Newhouse anunció que no buscará la reelección. Entre los últimos en sumarse a la candidatura figuran la alcaldesa de Toppenich, Elpidia Saavedra y Ken Bass, ambos republicanos. En Yakima, 3 candidatos buscan el cargo de auditor, 4 el de comisionado y 9 nombres aparecieron en las contiendas por sheriff y asesor. El calendario marca primarias el 4 de agosto y elecciones generales el 3 de noviembre. Los 2 primeros de cada contienda avanzan sin importar el partido. Un estudio reveló que el gasto turístico en Oregon permanece estancado desde hace ya 3 años y los ingresos del sector no alcanzan para compensar la inflación. La alza del combustible, las tensiones políticas que han reducido en un 14% la llegada de visitantes canadienses y el impacto del cambio climático que afecta tanto los deportes de invierno como las actividades al aire libre en temporada de incendios han debilitado el atractivo del estado. En 2025 el sector apenas creció un 1,3%, muy por debajo del promedio nacional. La patrulla de carreteras del estado de Washington elevó a 3 la cifra de heridos graves generadas por un choque al sur de la Interestatal 5 cerca de Tacoma, la mañana de ayer. El incidente ocurrió cuando un vehículo avanzó contra el tránsito y chocó frontalmente contra otro. Tras el impacto, uno de los autos quedó contra la barrera izquierda y el otro en una zanja, manteniendo la autopista bloqueada por más de 2 horas. El conductor de 24 años fue hospitalizado y arrestado por sospecha de DUI y asalto vehicular.
4: Gracias por su atención. Buenos días. Les habló Carlos Martín Valdés.
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8 de la mañana con 8 minutos. Buenos días, Oregon, Washington, California, territorio de la grande, donde también se habla de inmigración. Así es, no nos tiembla la mano, no tenemos preocupación de un tema tan delicado, y por eso vamos a estar platicando con Ricardo Razo, administrador de casos del bufete de abogados de inmigración Richard Mercer. 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En minutos arrancamos el tema. ¿Saben que tiene parte un sistema de pagos para que usted no sufra hasta pagándole al abogado, donde en otros lugares le exigen grandes cantidades? Aquí no. Así que pendiente. 8 de la mañana con 9 minutos. Nos vamos con música y regresamos para hablar de inmigración. Aquí el Bronco Show de la Grande.

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0: 8:13 a.m. Buenos días, aquí la grande Cante Copa El Bronco. Y vamos a celebrar los logros en inmigración que tenemos. Así que por eso le damos la bienvenida a Ricardo Razo. Richard, ¿cómo estás? Muy buenos días, bienvenido, ¿me escuchas?
2: Muy buenos días, claro que sí, aquí estamos.
0: Perfecto, para arrancar los temas de emigración. 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La consulta es gratis. ¿Qué te parece, Ricardo, si arrancamos con un concepto que pocas veces se habla de él, y es la visa T?
2: Claro que sí, han surgido bastantes preguntas, tenemos bastantes llamadas, incluso no sé qué se debe, pero pues bueno, hubo un incremento de llamadas de para la visa T. Pues la mayoría vienen queriendo consultar. Antes que nada, la visa T es para las personas que han sufrido algún tipo de abuso laboral o algún tipo de trato de humanos, ¿verdad? Cuando digo trato de humanos, digo, pues bueno, personas que prácticamente los secuestran, los tienen contra su voluntad. Para eso es la visa T, ¿verdad? Últimamente también muchas personas que han recibido maltrato en su lugar de trabajo han querido saber más información de la visa T, y ahorita vamos a repasar ejemplos de qué constituye un buen caso y qué sería un caso no muy bueno que no recomendaríamos nosotros mover, no recomendaríamos aplicar, porque recuerden, esto quiero que quede muy claro. Cualquier persona puede aplicar, cualquier abogado te puede decir, vamos a aplicar, vamos a enviar la solicitud si tienes caso. Una cosa es tener caso, otra cosa es que se apruebe. Entonces, como se pueden imaginar, un abogado va a ganar la misma cantidad si se gana el caso o se pierde. Y la verdad que hay muchos abogados, muchos despachos que no se tientan el corazón de decir, sabes que, pues bueno, este caso le va a hacer más daño a mi cliente en vez de hacerle un beneficio, o puede ser bastante riesgoso. Y ahora que te niegan un caso, toda persona que se les niega un caso va a caer en proceso de deportación. Entonces eso hay que tenerlo en mente. Uno, cualquier persona puede someter un caso. Dos, si te niegan ese caso, vas a caer en proceso de deportación. Es más que nada una advertencia, ¿verdad? Los casos que no son muy fuertes son los casos de abuso laboral, cuando no hay un forcejeo, no hay algún tipo de amenaza, no hay coerción, que te engañan, ¿verdad?, para mantenerte en ese lugar, que te forzan a estar en ese lugar, te quitan tus documentos. Entonces, eso ya es tipo esclavitud, ¿verdad? Ya es un caso fuerte donde tú estás forzadamente en un lugar de trabajo que no quieres estar. Lo que no es un buen caso es tener un jefe estricto, tener un mayordomo grosero, recibir críticas en el trabajo, que no te paguen ciertas horas, que te trabajen mucho, que no te den días de descanso. Claro, todo esto puede ser un caso bueno con Labores e Industrias. Discriminación, todo eso puede ser un caso fuerte con Labores e Industrias, porque hay ciertos éticas que tiene que llevar un empleador, ¿verdad? El no pagarte el overtime, cosas así. Pero no quiere decir que va a ser un caso fuerte con inmigración para la visa T. Todo esto de nuevo, discriminación, grosero, estricto, no te pagan tus horas. Pero si tú tienes la opción de poder físicamente retirarte de ese trabajo, de renunciar, de irte, entonces no es un caso fuerte de la visa T. Un caso fuerte de la visa T es cuando te mantienen contra tu voluntad. Te dicen que vas a llamar a la migra si se van. Te voy a reportar con la migra, dame tu pasaporte, no puedes ir a ningún lugar, tienes que pagarme esta deuda que tienes conmigo, yo te traje. Todo eso, entonces ya estamos hablando de un caso fuerte. Entonces espero que quede un poquito más claro. Si tienen dudas, no se autodescalifiquen, hay que llamar y consultar. 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
1: 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Pausa y regresamos y seguimos hablando de inmigración aquí en Bronco Show de La Grande.
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Muy buenos días, llama al que lo checó 26 aquí en La Grande. Ahorita estamos platicando con Ricardo Razo, director de casos de bufete abogado de inmigración, Richard Wilson. 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Es que me dijeron que lo digo muy rápido, que ahí está. Y gracias a la gente que se comunica directo en cabina, 503-445-0935, y hace sus preguntas, se los voy pasando a Ricardo. Él tratará de contestarlas en la brevedad posible ahorita que regresemos de la música. Vámonos con los dos carnales, aquí el Bronco Show de La Banda.

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0: mañana con 33. Buenos días, aquí en La Grande con tu compa El Bronco. Estamos hablando de inmigración con Ricardo Razo. Él está a cargo, es nada más para que vean quién lo va a estar atendiendo, ¿eh? Él es administrador de casos del bufete de abogados de inmigración. Mucho gusto. Ricardo, nos escuchas. Muy buenos días.
1: Muy buenos días, claro que estamos.
0: Oye, ya teníamos ahorita varios temas que tocar, pero aparte hay llamadas de la gente directas a cabina en el 503-445-0935. ¿Tenemos tiempo para contestar alguna pregunta?
1: Claro, claro, sí.
0: Mira, por obvias razones está tratando de guardar su personalidad, o sea, su nombre. No tenemos, pero nos pidió que no lo diéramos. Dice que él está con un grupo de abogados, una persona lo está representando, y que está en la visa T, de la cual acabamos de hablar, pero que van a demandar al bufet en una corte civil o en un caso civil, y que se siente que ya lleva un año con este grupo, esta gente o este abogado, que ha gastado mucho dinero y que siente que a lo mejor pues esto todavía le va a afectar más su proceso. ¿Hay algo que le podemos recomendar?
1: Sí, mira, muchos no van a entender porque, pues bueno, no están constantes de lo que está pasando, y voy a tratar de no mencionar nombres tampoco de despachos y abogados que hicieron esto, ¿verdad?, para propósito de no tener problemas después, porque, pues bueno, ahorita hay demanda contra demanda. Prácticamente hay un grupo de abogados, uno en particular, que sometieron cientos, miles quizás de casos de la visa T, de casos de VAWA, cuando en realidad no tenían lo suficiente. En ciertas ocasiones me ha tocado consultar con personas que de plano dijeron que ellos les recomendaron aplicar. Muchos ni siquiera sabían que estaban aplicando para el VAWA, que es una visa de abuso de un familiar como esposa, esposo o hijos, o la visa T. En muchas personas, pues bueno, les pintaron esta imagen de tienes un caso excelente, se aprueba porque se aprueba. Y como lo mencioné, no todos los casos son fuertes, no todos los casos te va a convenir someterlo. De nuevo, un abogado te puede decir, sí, sí calificas, y claro, como no requiere un reporte de policía, calificas. A nosotros, pues bueno, por lo menos a mí, a veces que se nos molestaban cuando nosotros les dejábamos saber, mira, no podemos tomar este caso porque no calificas, bajo nuestro criterio no calificas. Pues, ¿cómo que no? A mí me dijeron que sí, que no se necesita un reporte de policía, que no necesitas tener comprobantes. Claro, no requiere un reporte de policía para aplicar para el VAWA. Claro, no requiere un reporte de policía para aplicar para la visa T. No requiere evidencias físicas. Puedes aplicar con tu propia palabra. Pero, ¿tú crees que inmigración a toda persona va a creerle su palabra sin evidencias? Pues claro que no. Incluso hay bastantes sospechas de inmigración porque estos casos de la visa T y de la visa VAWA tuvieron un incremento de arriba del 300%. O sea, esta no es una nueva ley. Esta ley, este beneficio tiene décadas, tiene muchísimo tiempo. Ahora es que muchas personas se están aplicando en base de estos abogados que se empezaron a recomendarlo como si fuera algo fácil, como si fuera algo que, pues bueno, evitas tener que salir si aplicas conmigo y aplicas para este beneficio, no puedes arreglar aquí, no requiere que salgas para pedir un perdón. Pues todo eso, pues bueno, a consecuencia, ahora están con estos problemas, se están negando casos, están cayendo un proceso de deportación, y por eso es que surgieron estas demandas. Recuerden que son tres diferentes casos que tienen una persona. La demanda civil, si tú quieres hacer algo con monetariamente, ¿verdad? O sea, pues hay un grupo de abogados que está demandando a estos despachos para tratar de recuperar lo que pagaste, ¿verdad? O tratar de recuperar por daños que tú sufriste al resultar de este fraude, vamos a llamarle. Entonces, esa es la demanda civil. Es totalmente independiente de tu caso de inmigración. Nosotros no tomamos casos civiles. Puedes unirte a una de estas demandas. Yo recomiendo hacerlo, aunque se van a tardar tiempo, no es nada rápido. Un año no es mucho tiempo para este tipo de demanda. Se va a tardar bastante tiempo. Están juntando evidencias, están juntando más personas para hacer un caso masivo, un caso fuerte. Ahora, después de eso viene el caso de inmigración. ahora ya estás en proceso de deportación. La demanda civil, el hecho que fuiste defraudado o que tú estás alegando que fuiste defraudado, no remedia tu caso con inmigración. Con inmigración ya estás negado, estás aquí indocumentadamente, ya lo saben, ya estás en proceso de deportación. Ahora tienes que contratar un abogado de inmigración para procesar tu caso de deportación. Y pues bueno, viene el caso para las personas que todavía tienen caso abierto, que no tienen caso en corte, viene el caso de inmigración. Muchas personas pueden evitar una negación si hablan con un abogado ahorita, si consultan, para ver si por lo menos puedan remediar su caso que está pendiente, agregar evidencia. No recomiendo cancelarlo porque cancelándolo va a sacar en proceso de deportación de todas maneras. Entonces, existen estrategias que se pueden hacer ahorita, pero pues bueno, en corto, tienes tu caso civil, si es que quieres unirte a una demanda para recuperar tu dinero, tienes tu caso con inmigración, y para muchos también tienen caso con la barra de abogados. Muchos están sometiendo reclamos y quejas con la barra de abogados para tratar de que disciplinen a estas personas que hicieron este mal. Eso es totalmente aparte también. Entonces, hay muchas agencias moviéndose a la vez. Entonces, tienes que tener un buen concepto de qué es lo que tú deseas. ¿Deseas que le quiten licencia a esta abogada, a este abogado? ¿Deseas recuperar tu dinero? ¿O deseas remediar tu caso? O quizás todas las cosas a la vez. 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
0: 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Hacemos una pausa y regresamos para seguir hablando de inmigración aquí en La Grande.

0: 8:43. Buenos días, aquí en la Grande con tu compa El Bronco. Estamos hablando de inmigración con Ricardo Razo, administrador de casos del bufete de abogados de inmigración Richard Burson. 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Ricardo, bienvenido nuevamente a los micrófonos. Ahí hablamos de, y contestamos preguntas de la gente, hablamos de la visa T, y que nos ha dado mucho tema el día de hoy, pero aparte tenemos muchos otros servicios para ayudar a nuestro pueblo migrante.
1: Claro que sí, empecemos con la ciudadanía. No se les olviden, si ya eres elegible, aplica, no se dejen llevar por el temor que hay ahorita, ¿verdad?, de no aplicar por razones de la presidencia actual. Para las personas que califican no ha cambiado nada. Para eso vamos a revisar tu caso bien y te vamos a dejar saber si pues bueno, eres candidato, y si no hay riesgo, pues aplicamos. No se está tardando mucho, muchísimo los beneficios que tienes como ciudadano que no tienes como residente. Ahorita muchas personas tienen problemas porque son residentes, les gusta viajar, estar fuera más de 6 meses, y entonces están arriesgando perder esa mica, esa residencia. Ya incluso hay rumores, no sé si ya inició, voy a tener que investigarlo, hay rumores que ahora van a huellar a toda persona que salga del país, aunque salgas por tierra, y te van a huellar obviamente al regresar. Eso va a determinar y va a mostrar cuándo saliste, cuándo regresaste. Muchas personas lo que hacían antes, que duraban más de 6 meses fuera, se iban por tierra, no salían detectados, porque pues bueno, cuando salías por tierra o por autobús, ¿verdad?, no quedaba registro de tu salida y regresabas, y ellos decían que pues duraron nada más 3-4 meses. Pero ahora con este nuevo cambio de huellar a toda persona que salga, de huellar a toda persona que regrese, van a saber exactamente cuánto tiempo has estado fuera, y puede haber problemas con la pérdida de esa residencia, porque recuerden que como residente permanente lo máximo que puedes estar fuera son 6 meses. Como ciudadano puedes durar el tiempo que quieras, puedes retirarte en México y regresar nada más para visitar. Ese es uno de los beneficios grandísimos para muchas personas. Puedes ayudar a tus padres a inmigrar. Si tú tienes padres que no tienen estatus legal como residente, no existe esa posibilidad. No puedes pedir a un padre, a una madre, si tú eres residente permanente. Tienes que ser ciudadano nacido o ciudadano naturalizado. Ayudamos con cualquier tipo de petición familiar. Así también como ciudadano puedes aprovechar de la visa prometida o prometido. Como residente permanente no tienes esa opción. Como ciudadano puedes obviamente votar, puedes tener acceso a mejores trabajos, mejores becas. Ayudamos con renovación de cualquier permiso de trabajo, renovación del DACA. Si tú tienes que renovar tu DACA, no vayas a esperar último momento, porque ahorita las renovaciones están tardando 4 a 6 meses, cuando antes se tardaban un par de meses. Entonces renova tu DACA con tiempo. Si quieres un permiso de viaje, tienes el DACA y quieres viajar, pues bueno, tienes alguna emergencia, podemos tramitar un permiso de viaje. Si tienes un proceso de deportación, donde tienes alguna corte que se aproxima, no tienes algún representante, podemos representarte en tu corte. Si perdiste tu caso de asilo o cualquier caso en corte, o te negaron con inmigración, recuerdan que tienes la opción de apelar. Muchos de los casos vale la pena apelar, uno, porque pues bueno, quizás puedes remediar tu caso, pero dos, por lo menos puedes comprar más tiempo. Muchas personas lo que necesitan es tiempo para ver si se mejoran las cosas con una nueva administración en un futuro. Entonces recuerden que la apelación puede tardar de meses a un par de años. 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
0: 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Richard, muchas gracias, se nos acaba el tiempo, pero iniciamos la semana un poquito más tranquilos, más informados, más preparados para enfrentar cualquier tema de inmigración, y es gracias a ti y a todo el bufete de abogados de inmigración. Richard, un abrazo.
1: Un abrazo, cuídense todos.
0: 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Vámonos a la pausa y regresamos con más Zapateo Noticia, y por supuesto le tenemos regalitos en este lunes de arranque aquí en La Grande. 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
3: Desde el Centro Informativo de Bustos Media, estas son las noticias. Les saluda Carlos Martín Valdés. Bienvenidos a la información. Buenos días. La Fiscalía del Condado de Yakima presentó cargos de asalto e intento de asesinato a Jesús Daniel Torres y Sandra María Vargas por el incidente en que resultara apuñalado un joven de 19 años afuera del bar Blue Moon de Sunnyside el 2 de mayo. Los testigos señalaron que el joven intentaba separar una pelea cuando fue agredido por la pareja, sufriendo una herida de 3 pulgadas y sangrando profusamente por la cabeza. Torres quedó bajo fianza de $100,000 y Vargas fue liberado bajo supervisión, ambos con órdenes de no contacto. El caso sigue bajo investigación. La Marie Baxter, de 20 años, permanece recluida en la cárcel del condado de Multnomah tras ser detenida a inicios de abril por asalto y robo de vehículo. Ahora se enfrenta a una nueva imputación por el homicidio de Shiloah Thanos Young, quien fue baleado al noroeste de Nicolai a finales de septiembre del 2025. Baxter ingresó en prisión luego de robar a punta de pistola un Lexus y huir a gran velocidad por el norte de Portland, donde fue capturado tras una persecución. La acusación lo vincula con asesinato en primer grado y segundo grado, además de robo y uso ilegal de armas. La policía del condado de Pierce confirmó que se encuentra bajo investigación un incidente de violencia doméstica ocurrido en una cabaña en una zona apartada de Crystal Mountain la noche del sábado. De acuerdo con el comunicado, una mujer reportó al 911 haber apuñalado a su esposo y fue necesario montar un operativo entre varias agencias y un traslado aéreo al hospital para asistir a la víctima. El hombre de 48 años fue hallado con múltiples heridas de arma blanca y reportado en estado crítico. El Distrito Escolar de Yakima pagará $500,000 a la familia de Kevin Smith, un adolescente de 14 años asesinado en un ataque relacionado con pandillas en el 2017. Kevin murió tras salir de una suspensión escolar en Eisenhower High School y ser atacados por dos miembros de la pandilla sureños que fueron condenados posteriormente. La familia sostuvo que hubo fallas en la supervisión escolar que permitieron que la víctima abandonara el campus sin autorización. Oregon y Washington tendrán un clima mayormente seco y estable hasta el próximo domingo. Las temperaturas van a oscilar entre los 75 y 84 grados, pero a mediados de semana se pronostica un descenso moderado a los 63-66 grados, asociado a un patrón de cielos nublados. Para el fin de semana, las mínimas van a rondar los 48 grados y las máximas no superarán los 72. No se esperan lluvias significativas en ninguno de los dos estados entre sábado y domingo. En el show de Bronco hay más información. Siga con nosotros escuchando La Grande. Les habló Carlos Martín Valdés.

Rivera Miguel con 7 minutos. Buenos días, Oregon, Washington, California, territorio de la grande. Y cabalgando la frecuencia con pura música cachetona en este lunes, lunes de arranque, 11 de mayo de 2026. Les saluda su compa el Bronco. Listos para zapatearle otra hora. Una música cachetona, llegado ahora bailadora y cantinela. En ese lunes más adelantito, música de duelo, banda Cuisillos, el Chavo, la Arrolladora, Calibre 50 y los deportes. Así es, vamos a estar hablando de los deportes. Hoy se escucha por los pasillos. Hoy se escucha por la oscuridad. Hoy se escucha en las cantinas. Arrastrarse el americanismo cobarde rancio. Así es. Llora, llora. Les marcaron 5 penales a favor en 2 partidos prácticamente. Y aún así los eliminaron. La justicia deportiva fue más grande que la penalidad, la penalización, los penalizados. ¿En serio, hija? Ya, ya, o sea, fue demasiado, se ha convertido. El viernes lo estábamos platicando con mi buen amigo César Valdiosera acerca del gran éxito del momento, ¿no? Así que la gente, o sea, ya está cansada, ¿eh? Es demasiado. Todo lo que le regalan a la América, y el gran éxito del momento.

llamarían de árbitro, ¿no? Porque ya era lo mismo el pobre gato. Y así suena lento.

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24, buenos días, aquí en La Grande con tu compa el Bronco. Buenos días, Portland, Oregon. La temperatura al momento, 58 grados. Martes y miércoles va a haber algunas lluvias, pero va a estar bien porque va a mantener fresco el ambiente, el sol va a seguir brillando, así que va a ser una semana espectacular para todo el Pacific Northwest. Grupo Cañaveral.

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0: Nenes.
1: Que viene la intensidad del zapatillo. Llegó el momento de hablar del rey de los deportes, Nene Fernández. Vámonos por orden. Primero la gran sorpresa. Tigres quedó eliminado. No se habla del triunfo de las Chivas gringas de Zapopan. No, se habla de el fracaso de Tigres. Lo iba ganando Tigres, lo tenía en la bolsa. Y quedó empatado 3-3 en el global. Y con esto, los goles de Sandoval. Y bueno, con el reglamento bajo el brazo, avanzan las Chivas. A ver si le es suficiente para continuar vivo en el torneo. Más tardecito, Cruz Azul, tranquilo, sin despeinarse. Cruz Azul sin sufrir. Ahí se la llevó despacito. Marcador 4-2 y descalifica al Atlas. Elimina al Atlas. Borra al Atlas. El otro día, Pachuca, el domingo 2-0 frente a Toluca. Salió el Tuco Mohamed.

todo está en nuestra compra, así no se puede, no sé qué. O el americanismo, y en fin, en fin, en fin. Pero bueno, ni modo, quedó eliminado. Y ahora tiene que ganar la CONCACHAMPIONS, porque si no, de otra manera, será una vergüenza absoluta. Mientras tanto, Pumas lo logró en contra del árbitro, en contra del más rancio americanismo, del más tramposo americanismo. Pumas logró sobreponerse. Lo iba ganando desde el minuto 3 por conducto de Duarte. ¡Lo Natter! ¡Lo anotó también! ¡Y luego Carrillo! Decíamos, ya, 3-0, no, esto ya es una vergüenza. Ya páralo, páralo, por favor, árbitro. Sin embargo, Salas, él les dio una esperanza. Iba 3-1 y dije, bueno, para que no sea tan vergonzoso,

2 en Dejas al 61. Sin embargo, la pésima y patética temporada, la humillante y rastrera temporada que hizo el América, se los llevó. No puede ser, ¿eh? 4 o 5 penales en 3 o 2 partidos. Es verdaderamente una vergüenza lo de el América. Pero ya que las trampas ya quedaron fuera, las vergüenzas ya quedaron fuera, las del AME ya quedaron fuera, y se cumple nuevamente la regla de que los mejores avanzan, los verdaderamente mejores avanzan. Pumas, Guadalajara, Cruz Azul y Pachuca son los que están en la siguiente fase, por lo tanto se enfrentarán Pumas, Pachuca, Guadalajara, Cruz Azul. ¿Qué partidazos nos esperan? ¡Vámonos con la música! Porque ya está por aquí Calibre 50.

9:41, buenos días, aquí la grande Campa el Bronco. Continuamos zapateándole al ritmo de los deportes, porque este fin de semana por fin jugaron los Portland Timbers. ¡Hey! Y de qué manera, por fin jugaron los Portland Timbers y se llenaron la bolsa. Y espero que hayan guardado algo, porque inmediatamente el miércoles tenemos partido. Así es, contra Montreal, este miércoles 4:30 de la tarde. Pero por lo pronto, Portland Timbers se nos secó la garganta. Belde al 6, Kelsey al 15 y al 74, Bessett al 22. Bueno, el de Davis fue autogol de parte de ellos. Lassiter al 71. Fue aquello la locura. 6-0 ganaron los Portland Timbers. Nada que festejar, en el sentido que continúa el equipo muy retrasado en la tabla, así que habrá que esperar más resultados positivos para que pueda escalar posiciones. Está en la número 12 y lleva 11 juegos, tiene uno menos, que el miércoles lo recupera, pero aún así, pues no le alcanza para escalar todavía, no necesita todavía más puntos. Hoy por hoy la posición 12, sin embargo, 6 goles que le dan una bocanada de oxígeno puro a Phil Neville y a sus pupilos. Vamos a ver de qué están hechos, si pueden construir algo alrededor de ese marcador. Miércoles, los esperamos el miércoles, para que jueguen a las 4:30 los Portland Timbers.

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¿Qué onda? Good morning. Buenos días. Alegría. Estamos arrancando mañanita ya en este lunes. Estamos a 11 de mayo, año 2026. Muchas felicidades para ti si estás de manteles largos celebrando alguna ocasión especial. Como siempre lo digo, el hecho precioso de abrir los ojos, que esto da una bendición. Arrancamos con buena música, cotorreo, proporcionándote el WhatsApp. Es el 971-322-7844. Y el telefonazo aquí en cabina es el 503-445-0935. Por cierto, muchísimas gracias a mi compañero el Bronco, quien está de regreso el día de mañana a las 6. Vamos con ese tema, se llama Entre Polvo y Balacera, con Los Morros del Orti y Giovanni Chávez.

0: 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Ok, continuamos con el signo zodiacal. Hazte para acá, leoncito, si te estoy hablando a ti, bebé. Mira, brillas más de lo normal hoy, alguien lo notará. Evita discusiones también por orgullo, es muy importante, te va a traer pues algunas algunos problemillas, ok. Virgo, ordena tu mente y pon todo en su lugar. De hecho, pequeños avances te darán mucha satisfacción, ok. Vamos con esto, se llama Miedo, y yo soy Loreto, la fiera de Ojinaga, sonando aquí a través de la grande en este lunes de arranque, puro para adelante, sonando la buena música en la grande.
1: Acepta.

con los huracanes del norte, aquí a través de La Grande. Soy tu caprichosa, qué onda, qué rollo, goyo, feliz, lunesito, rico, chavochón. Prosigamos con el signo zodiacal. Por acá me está diciendo Libra, ¿qué decisiones importantes en lo emocional o social? Busca equilibrio antes de comprometerte. Escorpio, para ti, bebé, es un día intenso con revelaciones o verdades saliendo. Confía en lo que descubras, aunque te va a sorprender un poquito, ¿ok? Bueno, vamos con más música, bebé. Recuerda que estoy conectada en redes sociales. Ahí me encuentras como La Capri, La Grande, LAK de Kilo, PRY, Facebook e Insta. Vamos con esto, se llama De Nuestro Amor No Queda Nada. Ellos son Banda Carnaval, no le cambies.

Uy, se llama Soldado Caído, con el fantasma, él les habla, no, a quien le cayó la pedrada, agáchese, no lo van a descalabrar. Vámonos con buena música, sonando aquí a través de la grande, la más mexicana.

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Ojinaga, y con esto vamos a finalizar tu signo zodiacal. Me está diciendo Acuario que ideas nuevas, creativas a tope. Comparte lo que tú estás pensando, que eso te puede abrir muchas puertas, aunque sientes que no es importante, realmente es más importante de lo que tú crees. Así que confía un poquito más en ti, Acuario. Piscis, sensibilidad fuerte, pero también inspiración. Un momento tranquilo te va a ayudar a recargarte, ¿ok? Tranquilino, Marcelino, también hay que bajarle un poquito al estrés. Vamos con esto, se llama Es la Mujer con Alejandro Papacito Fernández.

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aquí a través de La Grande. Ya regreso con el segmento del chisme, tu segmento favorito, no te hagas corazón de velón. Bueno, regresamos con el chismecillo, lo que estuvo ocurriendo en la mansión VIP, la ganadora, pero también Peso Pluma causando controversia y Cristian Nodal, como siempre. Vámonos con esto, se llama Primer Cita, algo romántico con Karim León, aquí en La Grande.

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0: vida.
1: Hola, papacito, ¿cómo estás?
2: Soy la Capri de la Grande, arrancamos con el segmento del chisme, momento viral. Oigan, cuando compartió, pues Peso Pluma de hecho invitó a Gloria Trevi a uno de sus conciertos y ella aprovechó para hacer de las suyas como ella sabe hacer con los caballeros. Ya sabes que los agarra y que los tumba al piso y ya tú sabes el show de Gloria Trevi. Pero también fíjate que está circulando ahorita un video que se convirtió en viral donde Peso Pluma le muestra su agradecimiento y sobre todo su admiración. También cabe mencionar que su novia Kenia Os estuvo ahí con ella diciéndole que la verdad estaba esperando ese momento de conocerla, de que compartiera escenario con Peso Pluma, diciéndole lo mucho que la admira y lo tanto que también admira su carrera artística. Así la situación, qué bonito que hagan. Pues ahora sí que esta colaboración, que estoy segura que gustó bastante a la gente, y esperemos que ya próximamente se venga alguna rola. No lo dudo, pero bueno, vámonos con la música, no le cambies.

muy infantil y con detallito mexicano, pues la verdad está bien curado, muy bonito, la verdad trae su camita con el nombre hasta de la niña, dice Inti, nubes, cactus y hasta una cobijita con la Virgen de Guadalupe en su cunita. La neta, sí se ve que le metió bastante cariño al asunto y ya sabes, pues el internet haciendo algunos comentarios, unos dicen que se ve bien tierno, otros dicen que ya, pues andan sacando chisme, ¿no? De todo. Hay cada quien su opinión, pero la verdad, qué bueno que se esté esforzando por su hija, ya sabes que han habido pues muchísimos comentarios de que no le está pasando lo suficiente a Cazú, de que no la ve muy seguido y que bueno, pues la niña necesita atención. Pero bueno, qué bueno que se esté esforzando y ahora que pues Cazú está de gira, él quiso aprovechar también para pasar el tiempo con ella. No solamente cuando esté de gira, pero todo el tiempo un papá presente es sumamente importante. Pero bueno, más música sonando aquí a través de La Grande, la más mexicana.

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Banda Cuisillos, aquí a través de La Grande, La Banda Mexicana. Oigan, fíjense que se pueden entrevistar a Mariana Sewane. ¿Te acuerdas que ella era novia de Adolfo Ángel de Los Temerarios? Y bueno, pues ella contó bien directo que sí llegó a imaginar casarse con él, pero pues la vida dio otro giro porque él se enamoró de otra persona, o sea, de Priscila, que ahora es su señora esposa y tiene dos hijos preciosos con ella, que son idénticos a ellos. Pero bueno, dice que sí lo quiso mucho y que hasta veía un futuro con él, pero al final pues cada quien siguió su camino y ya sabes que el tiempo ya lo ve, pues ahora sí que con calma con ese tiempo, y que el hubiera no existe, que todo deja un aprendizaje, como la béisbol. Ahí la situación, bueno, vámonos con más música, Millón de Antes con Edel Muñoz.

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Que hoy es Mujer con Yos Favela y la receta que a través de la grande, la más mexicana. Avanzamos con más música. Este tema se llama La Peinada. Chuy Lizárraga y su banda Tierra Sinaloense a mover el bote, que a través de la grande no me le cambies.

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José Aguililla, Edwin Luna y la Tracalosa de Juan Sebastián, Banda Los Recoditos y mucho, mucho más. Si quieres alguna rolilla, solicítala vía WhatsApp en el 971-322-7844. Esta vida es muy bonita, nos canta Banda El Recodo.

Oye, corazón, te recuerdo que tenemos una aplicación la cual puedes descargar sin costo alguno. Te vas a las descargas, le das clic a la rola. Es una aplicación color azul con rojo. Le das clic a tu frecuencia favorita, obviamente que sea la de la grande, y ya estamos conectados. Más música, claro que sí, estamos para chiquearte. Se llama Últimamente con Edwin Luna y La Tracalosa.

Chismecito, dice por acá, hola Capri, ¿a qué hora los boletos para? Ajá. A la mecha de cada hora traigo instrucciones, muy alerta con eso, corazón de melón. Vía WhatsApp puedes participar en el 971-322-7844. Este tema a continuación se llama Más Fuerte con Mario Lora. No tuve.

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Tráeme otra botella con Miguel Ángel Parra, aquí a través de La Grande, La Voz Mexicana. Yo soy La Capri. Bueno, voy a avanzar con más música. Te voy a dejar con esta rola, se llama Antes que nada con el Fantasma. 2:30 de la tarde tenemos por acá a Mentalista Milo en la cabina de La Grande.

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0: Mentalista Milo está de regreso por acá en los estudios de Bustos. Traes tu tarot, ¿verdad? También por acá los caracoles para hacer las lecturas el día de hoy, lunes arranque de semana.
1: Así es, mi querida Capri, estamos de regreso. Dicen que el mal hijo vuelve a casa, ¿no?
0: Pues bienvenido.
1: Sigo nuevamente aquí con ustedes. Muchas gracias por recibirme nuevamente y gracias a ustedes por estar en esta sintonía, queridos y estimados oyentes. Estamos aquí para liberarlos de esas malas vibraciones que puedan estar entorpeciendo su día con día. ¿Cuántos de ustedes, queridos hermanos, no están en este momento viviendo una zozobra, viviendo una incertidumbre de saber cómo les irá o les seguirá yendo? A muchos de ustedes se les ha caído el trabajo, les han quitado horas, en otras ocasiones los han despedido de su trabajo. Y muchos de ustedes dicen, es por la situación que estamos viviendo, es porque el país está viviendo una crisis. Pero yo les digo, queridos y estimados oyentes, que muchos de ustedes esto lo están viviendo porque hay energías negativas, porque hay daños sobrenaturales, porque hay personas inescrupulosas que han hecho trabajos oscuros para que ustedes no tengan trabajo, para que el dinero les sea esquivo, para que el dinero se les vaya como agua entre las manos, como humo de cigarrillo, como por arte de magia desaparezca. ¿Por qué? Porque hoy en día encontramos gente demasiado envidiosa que sufre de eso que yo llamo el cáncer del alma, que es la envidia. Entonces, les invito a que se comuniquen en vivo y en directo al 971-251-0127. 971-251-0127. Nuestra línea telefónica a marcar 971-251-0127.
0: Excelente. Bueno, vamos a tomar esta llamadita. Dice por acá la grande. Hola, ¿con quién hablamos?
2: Hola, buenas tardes. Soy Eduardo Vázquez.
0: Muy bien, corazón. Gracias por reportarte. Danos tu fecha de nacimiento.
2: Yo marco por mi esposa, ella es del 11 de julio de 1984.
1: Bueno, mi querido Eduardo, cuéntame, ¿cuál es el motivo de esta llamada? ¿Qué pasa con tu esposa?
2: Mire, pues la verdad es que yo marco por ella porque está, la verdad, muy, muy mal. Tenemos un hijo de 9 años, el cual pues se la pasa llorando por ella, porque pues últimamente ella se pasa en el hospital muy seguido. La verdad, un día ya está, creíamos que ya no iba a volver, que ya la habíamos perdido, se le aceleró tanto el corazón que le comenzó a faltar la respiración, estaba realmente, o se veía muy grave. Pues la verdad estamos muy mal por esa situación, tanto mi hijo como yo, no sabemos qué hacer, no sabemos si es algo natural o hay algún mal que se le está haciendo.
1: Mi querido Eduardo, lo primero que hay que hacer es tener tranquilidad, ¿sí? Lo segundo es hacer lo que tú estás haciendo, que es tener el conocimiento pleno y exacto de si lo que tiene tu esposa es una energía negativa, una hechicería, una brujería, o es algo completamente natural. Para eso tenemos los caracoles vírgenes y en este momento vamos a darnos cuenta, a través de su fecha de nacimiento y de los caracoles vírgenes, qué está sucediendo con ella. Eduardo, definitivamente lo que sucede con tu esposa no es nada bueno ni nada natural. Ella está siendo canalizada energéticamente y corporalmente por entes sobrenaturales que están emitiendo malas vibraciones en ella, malas energías, y estas energías están contaminándola y contagiándola. Desafortunadamente, ella es una persona que se aqueja de muchas dolencias en su cuerpo, ¿sí? Sobre todo su lado izquierdo está siendo afectado. Por eso es el aceleramiento o la taquicardia que a ella le da, porque está comenzando a perder su oxígeno en su cuerpo a través de esto que están haciendo. A ella le están haciendo un alumbramiento y a través de este alumbramiento están adormeciendo su parte izquierda del cuerpo, y por eso está teniendo ella estas dolencias, estas dificultades que la llevan casi siempre al hospital. Es normal que tu hijo esté tan preocupado y que llore tanto por ella, porque pues ve a su mamá que no puede salir adelante, que busca ayuda con la ciencia médica, que busca ayuda con personas que le han hecho limpias también, Eduardo, porque aquí me doy cuenta que ya has visitado tus lugares a que le hagan limpia, a que la curen, pero nada que puedan solucionar esta dificultad y estas enfermedades que ella está teniendo. Desafortunadamente, tú has buscado ayuda en los lugares equivocados. Me vas a traer a tu esposa, me vas a traer, por favor, una serie de materiales que te voy a pedir fuera del aire, me quedas en línea, por favor, y vas a venir con tu esposa, les voy a mostrar el daño que hay en ella, el alumbramiento que están haciendo, qué es lo que está activando en ella, por favor, Eduardo.
2: Claro que sí.
1: No me cuelgues, por favor. Mi asistente va a darte una cita para el día de mañana, si es posible. El 971-251-0127 sigue respondiendo tu llamada. Recuerda que no todas las llamadas podemos sacarlas en vivo y en directo porque el tiempo es demasiado corto aquí en la radio. Entonces vamos a estar tomando las llamaditas de cada uno de ustedes en lo privado después de este programa. Y si tú quieres salir en vivo y en directo, sigue intentando, sigue llamando, sigue insistiendo, que en algún momento la mano santa de la Capri tomará tu llamada y te dará esa suerte de estar en vivo y en directo en el 971-251-0127. 971-251-0127.
0: Bueno, muy bien, será en un momento que regresemos acá con Mentalista Milo para hacer más rituales que nos instruya acerca los rituales, las lecturas, cómo transformar nuestra energía a nuestro alrededor y abrir nuevas posibilidades. Obviamente aquí a través de la grande 93.5 y 95.1, no le cambies.

0: Amigos, tenemos en línea a nuestra compañera Capri, que nos trae un programa especial con el mentalista Milo. Adelante, Capri.
1: ¿Qué tal, Lalo? Muchísimas gracias por el espacio. El día de hoy ya se encuentra por acá con nosotros mentalista Milo en este lunes. Bienvenido, mentalista, en este espacio donde llega el tarot, la lectura de los caracoles que nos van a revelar pues esos mensajes del universo que tienen para nuestra salud, para el dinero, para el amor. Así que, caprichoso bebé, ya puedes comenzar a comunicarte. Bueno, pues bienvenido, mentalista Milo, ¿cómo estás?
2: Muchas gracias, mi querida Capri, muchas gracias a usted, a todos ustedes, mis queridos oyentes, por recibirnos nuevamente en esta bella audiencia. Queridos hermanos, estamos aquí, como bien lo ha dicho la Capri, para dar lectura al tarot, para dar una respuesta clara, honesta y sincera a esa dificultad que tú estés viviendo. Personas que en este momento tienen problemas y dificultades sin resolver, que necesitan resolver eso porque los está atormentando, que tienen procesos sobrenaturales que no han podido solucionar, que tienen envidias a su alrededor y esas envidias están truncando el camino del positivismo, el camino de la buena vibración, el camino del éxito, el camino para poder llegar a esas metas, a cumplir esas metas. Muchos de ustedes, queridos hermanos, enfermándose porque estas malas vibraciones los tienen completamente sumidos o detectados. En ocasiones, queridos hermanos, hemos tenido pacientes que desafortunadamente no encuentran la razón por la cual tienen esas dolencias en el cuerpo, y esas dolencias vienen a causas y a raíces de daños paranormales que han puesto en el cuerpo, que han puesto en el aura, e inclusive que han puesto hasta en su propia casa, en su propio hogar. Por eso yo los invito, queridos y estimados oyentes, a que nos llamen a nuestra línea telefónica 971-251-0127, 971-251-0127.
1: Excelente, nos vamos a la línea telefónica. Dice la grande, hola, ¿con quién hablamos?
3: ¿Qué tal? Soy Antonio Gómez.
1: Excelente, corazón, da su fecha de nacimiento, por favor.
3: Mi fecha de nacimiento es del 3 de marzo de 1978.
1: Muy bien, adelante, mentalista Milo.
2: Mi querido y estimado Antonio, un hombre nacido bajo el signo zodiacal de Piscis. Elemento agua, color favorable para ti es el color verde. Pero cuéntame, Antonio, ¿qué te trae por esta línea telefónica? ¿Cómo puedo ayudar?
3: Mentalista, es que de fechas para acá, ya tengo un par de meses, un poco más, que tengo dolor de espalda.
2: Sí.
3: Así como en la cintura. Sí, me duele bastante, me regresa, ya casi no desaparece. Y todo esto a raíz de un problema que yo tuve con un compañero de trabajo, muchas dificultades. Este compañero siempre me ponía situaciones comprometedoras en las cuales yo no accedía, ¿sí? Y a raíz de eso yo empecé a presentar esta situación y ahora pues ya perdí prácticamente el empleo porque apenas puedo caminar. Entonces quiero ver qué es lo que usted ve y en qué me puede ayudar.
2: Mira, mi querido Antonio, lo primero que te voy a decir es que tienes bastante, bastante estrés, no solamente por las cuestiones laborales, sino por ciertas deudas que veo aquí. Veo tropiezos y dificultades económicas fuertes, ¿no, Antonio?
3: Pues sí, bastante, estoy en esa situación.
2: Bueno. Aquí no solamente eso, Antonio, no veo que haya una maldad realmente, no veo. Aquí en los caracoles virgenes, que a ti te estén maleficiando y que debido al problema que tuviste con tu compañero de trabajo, estés teniendo un problema sobrenatural o te estén haciendo un embrujo, un hechizo o un mal puesto. No. Aquí lo que veo, mi querido hermano, es ciertas complicaciones que tú tienes por estrés. El estrés te está llevando a esas dolencias en tu espalda, a esas dolencias en tu, si lo podemos llamar así, en tu nalga que se baja completamente por una de tus piernas. A eso se le llama nervio ciático, que es lo que está perjudicándote a ti. Pero eso es completamente natural, eso no tiene nada que ver con la brujería. Ese nervio es el que te está perjudicando y el que te está trayendo las consecuencias desfavorables que en este momento tienes y los dolores que no te dejan ni siquiera trabajar. La discusión que tuviste con tu compañero, hermano, no pasa de ser una discusión que uno tiene con cualquier persona, ¿sí? Pero no hay aquí un daño, no hay una brujería, no hay una hechicería, él no te ha hecho un mal, ¿ok?
3: Ok.
2: No veo aquí eso, mi querido hermano. Antonio, Visita a tu doctor, ¿oíste? Para que te solucione eso.
3: Le agradezco mucho, que bueno, al menos ya, por eso lado yo puedo descansar.
2: Con todo gusto, Antonio, que te va bien, Dios te bendiga. Sigan llamando a nuestra línea telefónica al 971-251-0127, 971-251-0127, 971-251-0127.
1: Excelente, bueno, en breve volvemos con Mentalista Milo, que se encuentra el día de hoy con nosotros aquí en los estudios de Bustos Media para Oregon, Washington y California en este arranque de semana, lunesito.

0: Oh no. My God, ¿le di un beso? Yo por ir allá y para darle, pues al... También me cae bien gorda mi prima porque ellos son los que tenían más dinero de la familia. Siempre nos hicieron menos.
1: Esa historia también nunca se había escuchado, ¿eh?
2: Esa historia nunca se oye
1: nunca
2: por aquí.
1: Nunca se había escuchado.
0: Me había hecho menos siempre. Menos porque su papá estaba en el norte. Y ellos les llevaban ropa nueva de aquí. Y les llevaban zapatos y todo. Y yo dije, pues ahorita me voy a vengar. Y fue cuando le dije, le voy a dar un beso. Y le di el beso y este también dijo, bueno, de aquí soy.
3: Nada menso también, ¿no?
4: Entonces yo dije, ¿sabes qué? ¿Y cuál es la canción que más te gusta de Los Temerarios? Y dijo, que La Mujer que Soñé. Dije, yo también esa me gusta a mí. Y esa es la canción. Esa canción. Y que la pongo ahí en el estéreo. ¿Y con esa se dieron un beso?
0: Allí yo le di el beso y ya después nos fuimos al baile. Y ahí andaba la prima, no sé cómo fue. Y ahí estábamos y yo nomás ahí fue cuando nos enamoramos. Primero empezó como un juego, yo como una venganza. Y él, pues yo creo que quería otra cosa porque ya después, acabando allí, nos fuimos, ahí había un lugar y ahí estábamos solos besándonos.
4: Ay, no, en aquel tiempo no, en aquel tiempo apenas nomás me veía los ojos y me ponía lo como mano de albañil, todo chocolate.
1: Oye, Choco, pero
4: no entiendo ahí.
1: Todavía falta cuando se le quitó el interés a doña Bertales, tiene mucha historia.
0: Porque
1: esto.
0: Y después me di cuenta que andaba que un hombre que era el Seleno, que andaba allí y era el que andaba, pues ya sabes cómo.
1: Oye, porque mañana nos platique, ¿no?
2: Sí, está interesante.
0: Mañana les platico porque lo vi besándose con él y dijo que era porque estaba borracho.
4: Oh my God. Ranchero chido. Ya mañana les platicamos para que oiga que él esté Pancho.
5: Sí, no, Pancho, ahí está escuchando bien la historia. Mañana vamos a seguir con la historia, Pancho. ¿Te está gustando?
6: Así es, así es.
5: No, te encanta el chisme a ti, okay. Bueno.
1: ¿El saludo para quién, primo?
6: A toda la raza de Mexicali, primo.
1: Eso, saludos a Mexicali. Y ya regresamos allá a Choco, donde una mujer dejó a su hijo en un car seat y murió de...
2: Ah, sí,
1: está duro.
5: Bueno, ahorita regresamos con más aquí en el show de la Chocolate.
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1: ¿Qué manera de desviar la noticia? ¿Qué manera de desviar la noticia diciendo de que los extraterrestres los está usando Donald Trump para desviar todo el tema?
2: Tenemos aquí un experto, maestro Doggy. ¿Usted cree que señor omnipato, usted puede saber si esto es verdad o nomás para desviar la atención?
3: Pues mira, yo veo los videos y se parecen los mismos a los que tiene Jaime Maussan. O sea, no le encuentro una diferencia. O sea, Trump les está dando a tole con el dedo.
4: Gracias. Un aplauso para este hombre.
3: Qué sencillo.
5: Ya dale un beso si quieres también.
3: ¿Cuál es la diferencia de los videos que enseñó el señor Trump a los que tiene Jaime Maussan?
5: Ustedes no saben la importancia de todo esto que vengo yo hablando de este tema por más de 20 años.
3: Hay algo más.
5: Hay videos en YouTube,
3: Garbanzo,
5: de este
3: más
5: show.
3: Importante, se burlan todo de lo de Irán, lo de los Epstein Files. O sea, te estás guiando por los extraterrestres.
2: Oye, pero fíjate lo que acaba de decir ahorita.
5: Espérate.
2: A ver, vienes hablando de esto y mostrándolo de más de 20 años. O sea, que no hay nada nuevo.
5: Yo nunca he dicho que no hay nada nuevo.
3: El gobierno va a lanzar algo que enseñe en caras, que enseñe conversaciones, entrevistas con un ser extraterrestre.
5: Señor Pato, le voy a dar el número de un doctor para que le ayude a identificar las figuras geométricas, porque son diferentes. Todos los videos que se mostraron, más
3: los
5: de 35 minutos, permíteme, señor Pato. Omnipato, lo bautizaron hoy como Omnipato.
3: No es nada raro.
5: Omnipato.
3: Todos tenemos diferentes estructuras.
5: Miren, hay un juguetito de niños donde muestra figuras geométricas que mete estrellitas y triangulitos. Se lo va a regalar.
3: Para
5: que vean que son diferentes.
1: Bueno, a ver, ya está la postura del Doggy, de Erasmo, de Pato, pero de Garbanzo, por eso te tengo a ti aquí. Yo
5: gracias,
1: te he dicho,
5: Choco,
1: que yo estoy contigo.
5: Gracias,
1: Choco. Quiero que me digas, Donald Trump habló de que iba a liberar videos que tenían ahí. La pregunta es, ¿por qué no liberan todos? Y yo estoy contigo, o sea, ¿por qué no liberar todos?
5: Obviamente,
1: ¿por qué de a poquito?
5: Obviamente es un proceso, Choco, para hacer la liberación de todos estos archivos que están guardados. Tienen que ser sometidos a diferentes departamentos.
4: Sea, déjalo, Choco, no le hagas esas preguntas. No, dale. Bueno,
5: ahí está la información. La información está, si visitas la página de world.gov.
4: ¿Por qué no
5: te vas a dar cuenta que todos los archivos?
4: A tu podcast.
5: ¿A qué?
4: Invítame a tu podcast, que se llama ¿cómo?
5: Contacto 13. De hecho, el último capítulo.
4: Invítame para que de una vez sepan la farsa en la que viven ustedes.
5: Y yo puedo decir exactamente lo mismo de tu segmento.
4: Está bien, dilo.
5: Pues
4: yo estoy seguro de que no.
5: O sea, yo también estoy seguro de que no. Omnipato.
3: Le acaban de dar más impresiones al gobierno de Estados Unidos para generar más dinero porque solamente les dio los mismos videos que Jaime Maussan.
5: Están ustedes tan adoctrinados que ahora solo creen a algo. Y no los voy a sacar de ahí, lo cual está bien. Necesitamos a gente como ustedes para que sigan ustedes comunicándose con demás personas.
1: Garbanzo. Pero bueno, vamos a lo que tenemos acá. Claro. El fin de semana ya liberaron los videos, están por todos lados, en todos los noticieros serios.
5: Es la primera parte,
1: Y a ver, si no fuera algo así, ¿por qué van a estar en los noticieros serios, Doggy?
4: Ah, ¿ahora sí son serios? Cuando los noticieros hablan de algo que sí creemos, son serios. Y ahora ya no. Todos los noticieros es lo mismo.
5: ¿Sí sabes lo que es mainstream media? ¿O
4: sí,
5: no?
4: Sí, lo sé. ¿Y qué opinas de ellos?
5: Entonces, ¿por qué no dices que?
4: ¿Y qué opinas de ellos?
5: ¿Sabes lo que es el free press?
4: No,
5: te estoy preguntando.
4: Sí,
5: cosas.
4: Claro que sí.
5: Entonces, ¿cuál es tu duda?
4: Brody,
5: ¿tú sí sabes la diferencia?
4: Todos tienen.
5: Por favor.
4: Todos tienen ahí. ¿Por qué sí? ¿Por qué no? ¿Por qué no lo hacían antes de liberar estos videos?
5: Ah, porque ya te lo acabo de decir, es un proceso. Y se tuvo que poner presión al gobierno por parte de la gente y de varias asociaciones de personas que hemos puesto y hemos firmado documentos para que se liberen estos datos.
2: ¿Te has tocado firmar?
5: Ah, claro.
2: ¿Por qué no firmas uno?
5: Hemos firmado peticiones. Cállate, hemos firmado peticiones para que se libere de una vez por todas esto. ¿Y sabes qué? Ya se abrió la puerta. Ahora depende de nosotros mantenerla abierta y seguir exigiendo al gobierno que siga liberando este tipo de datos. 35 minutos de videos y audios con figuras.
1: ¿Hay 35 minutos?
5: 35 minutos,
1: Choco. Oye, vi uno que era como una estrella, nave. ¿Esto dónde fue?
5: Choco, esto fue en el Medio Oriente. Pero fíjate lo curioso de esta imagen, es que esta imagen salió antes y después la filtran como 3 semanas antes de que den a conocer el video. Entonces, ahora también lo están comparando con la forma en la que algunos ángeles son descritos en algunos otros reportajes por personas que han sido abducidas por ellos mismos. Y en la Biblia también dicen que esa es la verdera forma de los ángeles, basado por algo. Sí, es la verdad.
2: Te estás yendo
5: Esto es lo que es.
2: Sí,
5: esto es exactamente lo que es, Choco.
2: Yo no te voy a permitir que
5: la republicana Ana Paulina Luna.
2: Vengas a decir que los ángeles son extraterrestres.
5: Yo dije que los han descrito.
2: No.
5: Yo dije, yo no sé. Los han descrito.
2: Oigan,
5: los han descrito.
2: Dijo esto.
5: Pero déjalo, explico, porque tú le transcribes la información.
2: Señores, cada quien, esto es una falta de respeto, este show es desmadre, pero no juegues con que aquí hemos tenido gente que ve en Los Ángeles. Yo, por ejemplo, todas las noches desde que era niño, mi jefa nos enseñó el angelito de la guarda. Y ahora que tú me digas que esa imagen donde la niña va cruzando el puente con el ángel arriba era un extraterrestre, esa es poca madre, güey, tuya, y se está riendo, Choco.
1: Bueno, a ver, esto es en serio.
4: Choco, qué bueno que Erasmo lo menciona, porque este tipo de personas como el Garbanzo, decir que los ángeles son extraterrestres, nos hace pensar como el Erasmo del Rezo. ¿Cómo va?
2: Ángel de mi guarda, de mi dulce compañía, no me desamparen ni de noche ni de día, con Dios me acuesto, con Dios me levanto, con la luz del Espíritu Santo, Dios conmigo, yo con él, Dios delante, y otra vez, dulce madre, no te alejes de vista, no aparte, solo nunca nos dejes, tú que nos protegiste tanto como de hermanas que nos bendiga el Padre. A ver, ¿cómo va a ser ahora? Oye, extraterrestre de mi guarda, de mi dulce compañía, no me ¡Ey!
1: Regresamos con más. Vamos a tener unos audios de extraterrestres y, pues, cómo relacionan esto con los ángeles y otras cosas. Ya volvemos.
6: El Departamento de Guerra de Estados Unidos anunció el 8 de mayo la desclasificación de archivos gubernamentales sobre fenómenos.

0: la desclasificación de archivos gubernamentales sobre fenómenos anómalos no identificados. Según el comunicado oficial, la colección de documentos sobre objetos voladores no identificados y posibles...
1: Estamos de regreso aquí en el show de la Chocolata. El día de... bueno, el fin de semana vimos en los noticieros, desde el jueves, viernes, por ahí, videos en los noticieros de ovnis, de objetos no identificados, extraterrestres para muchos. Garbanzo, en una nueva era, el gobierno de Estados Unidos nunca lo había hecho esto, o ya lo había hecho antes.
2: Ya lo habían hecho, Chocó, pero no a esta magnitud. Habían dado a conocer documentos, pero algunos documentos que se les dieron a conocer tenían todavía algunos fragmentos todavía marcados con negro, lo cual en esta ocasión no pasó. El 8 de mayo, Chocó, es la fecha exacta, se cumple por primera vez esta gran entrega de que dio el Pentágono, y tiene como nombre PRESU, que quiere decir Presidential Unleashing and Reporting System for UAP Encounters, que quiere decir que a su alrededor de 170 a 180 archivos fueron liberados, que están ahorita, puedes visitar la página de WAR.gov, están los archivos y puedes tú abrir esos archivos y ver lo que viene estando oculto desde 1947, semanas y días después, Choco, después de aquel estrellamiento en Roswell, Nuevo México. Se liberan varias cosas, y hay varios, es increíble, Choco, lo que se ha liberado. Las figuras, como el que mencionaban hace rato acerca de un ovni que tiene forma estrella.
3: Dos minutos y nada nuevo, Volvimos a Roswell.
2: Qué bárbaro. ¿Tú ya sabías esto?
3: A ver,
2: no sabía que tengo un experto aquí que sabía esa información.
3: ¿Qué hablan extraterrestres?
2: ¿Por qué no habías dicho esto?
3: No pueden decir una frase sin hacer Roswell, ¿no? Pues es de Roswell.
2: Estoy usando como referencia porque la mayoría de personas como tú entienden el punto de partida de cuando empezó esto. ¿Sí sabes eso? ¿Sí sabes eso? ¿Verdad que no? Ahora, si no tienes los datos, no te metas, cállate. Por favor, guarda silencio. No estés cambiando la información. Choco, como te seguía platicando, fíjate que un objeto en forma de estrella de ocho puntas se llama Boogies. Ese es el nombre que le dieron los oficiales que lo identificaron. También hay testimonios, Choco, de avistamientos. Este es impresionante. En uno de los archivos del 173, este archivo, Choco, habla de cómo esta persona de militar dice que descienden cuatro personas de aproximadamente 5 a casi 6 pies de altura.
3: ¿Quién dijo eso?
2: Un militar, eso estaba guardado.
3: Y ya dijo, ahora sí.
2: Sí, ahí está. Entonces toda esta información por fin fue liberada.
3: ¿Y hay video?
2: Es que esto es lo importante. 35 minutos de video que fueron liberados. Estamos hablando de todavía de más de 7 a 8 horas de videos que tiene el gobierno. Dijo el presidente.
3: Que sí hubo video de los cuatro.
2: Hay video.
3: ¿Y por qué no lo
2: han liberado todavía?
3: Y si es tan secreto, ¿para qué habla? ¿Para qué lo dice?
2: Si es tan secreto. ¿Estás en el tema?
3: Si es tan secreto.

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1: La gente que está interesada en saber la verdad, claro que sí. Pues, momento de que tengamos la oportunidad de dar a conocer esta información en un medio como este, manipulador, que ha bloqueado por años esta información tan importante en esta radio pública.
0: En esta radio pública, sí, amigo de Yukuyashi. En esta radio pública, quiero un canción. Oye, Choco, nomás quiero decirte, a ver, vamos a decir que sí hay un video de... ¿Por qué no dicen? Y al rato hay otros más. Y no dice nada. Ya que salgan donde está el video de los cuatro güeyes bajándose, pues ya lo enseñan, güey. Si fuera tan secreto, no lo hubieran hecho.
1: Estoy contigo ya.
0: Estoy contigo ya.
1: Ahí viene algo, me viene estoy contigo.
0: A ver,
1: échale.
0: Okay.
1: Y después que sí.
0: Pero no va a estar como los de la selección de Estados Unidos que vamos a ser campeones del mundo, nada más no saben nunca cuándo, Garbanzo, ¿cuándo van a liberar esos videos?
1: Obviamente es un transcurso de meses. Donald Trump dijo esto. A ver, escucha, por favor. Cuando nunca ningún presidente en función había dado a conocer. ¿Quién? Ningún presidente.
0: ¿Cómo se llama este?
1: Donald Trump. Aunque te pese y te duela, este cuate dijo, jugando, bueno, ¿quieren eso? Se los voy a dar. Ya, órale, va. Y algunas cosas, dice, hay algunas cosas muy interesantes. La congresista Ana Paulina Luna, ella empezó a poner presión en el Congreso para que se liberaran estos documentos, y gracias a ella y a Haggett y a otras personalidades, se está logrando. Por favor, no dejemos que esta puerta se cierre.
0: Y las listas de Epstein con él.
1: También fue, eso también
0: ahí
1: fue
0: ahí
1: otro
0: no
1: caso.
0: Puesto, ahí no han puesto.
1: No, también por eso se liberaron todas estas hojas y esos videos de este tipo.
0: De Trump.
1: Y de quien sea, de quien esté involucrado, que pague. Pero también se liberaron. Estamos ante una nueva era.
0: Choco, le dije al Garbanzo, ¿cuáles listas están mejores que liberen? ¿La de los ovnis o la de Epstein? Y dijo, güey, la de los ovnis.
2: Bueno, cada quien tiene sus prioridades, pero poco a poco ya liberaron esas. Me metí a la página del gobierno, así que se llama como guerra, war, war.gov, y se van a una pestañita arriba, dice UFO, y ahí están todos los PDFs de todo lo que tiene que ver, ¿no? Los archivos.
0: Oye, Choco, yo lo estoy viendo también, y les voy a decir algo. Está bien, ustedes quieren saber sobre mi vida personal, ¿no? Voy a liberar archivos muy importantes de lo que pasó con mi ex. Voy a empezar a liberarlos poco a poco en mis redes sociales y ahí van a estar.
1: Aquí ya se liberaron, ¿eh?
0: Sí, voy a empezar yo a liberarlos. Okay.
1: ¿Cuándo vas a liberar la primera parte? Se dio fecha y se cumplió.
0: Esta semana.
1: ¿Esta semana vas a liberar?
0: Uh-huh.
1: Ok, ¿de qué estamos?
0: Voy a liberar archivos.
1: Para el viernes los vamos a tener.
0: Sí, no, vas a tener muchos.
1: Si no eres una persona mentirosa.
0: Claro.
1: Fraudulenta.
0: Si no, soy un mentiroso. Pero van a ser similares a estos archivos de aquí.
2: ¿Qué tienen esos archivos?
0: Exacto. ¿Qué tienen? Mira, este papel. Este es muy, muy revelador, ¿eh?
1: No, pero no estás estúpido. Oiga, tienes que hacer clic para que se abra todo el archivo.
0: Oiga, no se me... ¿Dónde le hago?
1: Ese es el sobre.
0: Exacto.
1: Ese es el sobre, no seas estúpido.
0: Exacto, estúpido.
1: Acabas de decir que vas a liberarlo, no te puedes echar para atrás.
0: Sobres.
1: ¿Eres tonto?
0: Sí, dime.
1: No, de verdad.
0: Te estoy viendo, ¿dónde le hago?
1: En fin, ¿eres tonto?
0: ¿Dónde le hago clic aquí?
1: ¿Eres tonto?
0: No, ¿a dónde le hago?
1: ¿Eres un tonto?
0: ¿Dónde le hago clic aquí? ¿Dónde?
1: Eres un tonto, no puedo creer que persona de tu capacidad y tu hijo.
2: Garbanzo, pero a ver, no te emociones, ya vamos a terminar. ¿Qué, Doggy?
0: No, nada más, a ver, aquí, ¿dónde le hago clic? Aquí. Aquí, por ejemplo.
1: Ahí está el.
0: No,
1: acá,
0: acá,
1: mira. Ve abajo.
0: Aquí, le hago clic aquí.
1: A ver, ahí.
0: Y luego, ¿dónde?
1: Salte de ahí, vete a otra.
0: Mejor a otro. ¿Aquí?
1: En otro.
0: ¿Y por qué? Porque aquí no.
1: En otro.
0: ¿Pero por qué me dices que no hay otro si aquí están?
1: Pues ese se tiene que abrir en otro archivo.
0: Ok, a ver, ¿dónde? ¿Este?
1: Ah, ok, ahí está.
0: ¿Dónde le hago clic?
1: Vete ahí abajo, allá, a la tu mano izquierda.
0: Ya
1: abajo.
0: Es todo
1: no,
0: aquí.
1: Allá. ¿Dónde tienes tu mano izquierda?
0: ¿Aquí? ¿Dónde? Ya aquí, ¿dónde, no, le, pues, ¿dónde le hago?
1: Te tengo que enseñar ahí. Gracias.
0: Ahí. Okay.
1: Ahí está.
0: Aquí.
1: Ahí se van a abrir. Entonces se van a abrir todos los archivos.
0: Muy bien. Se está abriendo un archivo, señores. Ahí está.
1: Ahora sí, dale para abajo.
0: A ver, ¿qué tenemos aquí?
1: Dale para abajo.
0: ¿Un sobre?
1: Sí, síguele.
0: Muy bien.
1: Más. Ahí está. Ahí están.
0: ¿Qué tenemos aquí?
1: Esos son los archivos, esto es lo que estaba oculto.
0: Muy bien.
1: Fotografías.
0: ¿Qué podemos ver aquí?
1: No, esa foto es increíble. Mira, ve.

0: ve el caminito arriba, ese camino.
1: Se pasaron de.
0: No, arriba.
1: Oye, ese caminito. Cerros.
0: No, ahí. Bonito no seas tonto, no seas tonto. Güey, ahí está.
1: Oye, Choco, que no, aquí eyacularon en esta foto.
0: Choco, tú estás bien.
2: Oye, ¿cómo que eyacularon en esa foto?
1: Oh, oye, aquí, ¿qué es esto?
0: Es la parte de atrás del documento que estás viendo.
1: ¿Pero qué hay aquí?
0: Porque están las firmas atrás.
1: No, aquí no hay nada.
0: Abajo está la firma, ¿estás ciego?
1: No es una firma, estúpido, son números.
0: ¿Ves esfera, Choco? Eso es de 1947, ¿ves la esfera arriba?
2: Es como si fuera como...
0: Hay un camino de una esfera que va flotando sobre las casas.
1: Es como de esperma, güey. Es una esperma, güey.
0: No, hombre, qué desgraciado. Oye, son Choco, tú y tú.
1: Choco. Nada más para hacer montón, ¿qué quiere este papel aquí? ¿Eso qué?
0: ¿Vas a liberar los documentos?
1: Sí, los voy a liberar. Ya dije, si no soy un mentiroso.
0: Ok.
1: Muy bien.
0: Gracias, Choco, por el espacio. Más información.
1: Si no lo saben abrir la gente, ya va a ser su problema.
0: En todas las plataformas, Contacto 13, parte también de Ten Más.
1: Ay, no, ni madres. No.

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2: Bueno, nos vamos con el chocolatazo a Tecate y tenemos a Víctor, le va a hacer el chocolatazo a su novia Fabiola. Ellos tienen 2 años de novios y tú todavía no la has visto en persona, Víctor.
3: ¿Cómo no? Sí.
2: Oh, perdón, pensé que no la conocías todavía en persona. ¿Y cuándo fue la última vez que la viste?
3: Hace como 15 días. Yo la veo casi como 1 o 2 veces por mes.
2: Ok, la ves 2 veces por mes más o menos y cuando vas la visitas y ahí hay de todo.
3: De todo, de todo.
2: ¿Y por qué le vas a hacer el chocolatazo a tu novia de 2 años a la cual ves 2 veces por mes?
3: Pero, no, y es que como ella... da clases de zumba y luego también da masajes reductivos, pero dice que a puras mujeres, y dije a mí, y luego y justamente nos peleamos y dije a ver si tan parece también da masajes a los chavos y la quiero ahogar, y luego dije a ver si ya se consiguió otro.
2: O sea, tú quieres saber si ella tiene otro y tú no le crees que ella solamente le dé masaje a mujeres.
3: No sé, según ella que a los hombres no, que solamente a mujeres, pero pues eso ni le creo. O sea, y dije a ver si no, es que la quiero agarrar en la mentira, a ver si es cierto.
2: Según a los hombres no les da masaje.
3: Según ella dice que a los hombres no, que solamente a puras mujeres.
4: Oye, primo, ¿y cuando tú vas no te da masajito a ti?
3: No, porque ¿qué es? Yo voy los viernes en la tarde y me regreso el domingo. Ella nomás da de lunes a viernes en la tarde.
5: Ya ves, Brody, ella nomás de lunes a viernes, Brody, y este va los fines de semana y allá no dan.
2: A ver, ¿pero ella que no trabaja haciendo lo de la zumba?
3: No, porque para los gastos que tiene, no creo que le alcance nomás lo de la zumba.
2: O sea que tiene muchos pagos que hacer.
3: Sí.
5: Hace la zumba, hace los masajes y de aseguro tú le mandas dinero, Brody.
3: Sí, pero pues, de eso, de la zumba, pues las chavas pagan poquito y es poco dinero. O sea, no creo que le alcance para todo.
4: No, Choco, para mí que con el masaje a los hombres, ahí es donde sale la lana.
2: ¿Tú crees eso, Víctor?
3: Ah, eso creo. Bueno, a ver, a ver cómo.
2: Oye, según ella tiene muchos pretendientes, ¿tú cómo sabes de eso?
3: Pues una vez ella me, sin querer, se le salió a decirme que yo la desatiendo mucho. El hombre dice, no te extrañe que un día por aquí me aparezca un otro vato. Dije, chale. ¿A poco? Dice, no, es para que te ponga las pilas. Dijo, ok.
2: Esa es una amenaza, en serio, ¿así te amenazó?
3: ¿Tú crees? Pues ya qué.
2: ¿Y desde entonces ya te pusiste las pilas? ¿Estás más atento a ella?
3: Yo sigo normal igual.
2: A ver, tú tienes 54 años, ¿no?
3: Sí, ella 36.
2: Wow, 18 años mayor que ella. Bueno, pues vamos a llamarle, ¿no?
3: O sea, y a ver qué pasa.
6: ¿Bueno?
2: Sí, bueno, con Fabiola, por favor.
6: Sí, ella habla.
2: Hola, Fabiola, disculpa que te moleste. Mira, te llamo de una compañía de chocolates. Tenemos una promoción, es algo muy simple. Si tú tienes a alguien especial, nosotros le mandamos estos chocolates solo para que los prueben. Es una promoción. Es totalmente gratis, Fabiola. Vienen en forma de corazón y es para alguien, pues, especial que tú tengas. ¿Tú tienes a alguien a quien te gustaría que se los enviemos?
6: Que yo le quiera regalar los chocolates.
2: Sí, es algo muy simple. Si tú tienes a alguien especial, a alguien a quien tú quieras mucho, nosotros le mandamos los chocolates.
6: Ah, ok.
2: Sí, Fabiola, ¿tú tienes a alguien?
6: Pues tengo, tenía un novio, pero ahorita ya no andamos.
2: Tenías novio, pero ya no andan. Ya no, Fabiola, pero como dice el dicho, ¿no? Donde hubo fuego, cenizas quedan, ¿no?
6: Ya, sí. Ay, ¿te lo manda la fea hasta dónde está?
2: ¿Hasta allá? ¿A dónde?
6: Él está en Santana, California.
2: Oh, en Santana, California. ¿Y cómo se llama?
6: Él se llama Víctor Gómez.
2: Entonces, ¿estás peleada con él? ¿Ya no es tu novio?
6: No, ya no.
2: O sea, que ya no funcionó.
6: Ajá.
2: Ah, ok, entonces, ¿ahorita solterita y buscando o nada más soltera?
6: No, más soltera.
2: Y si le mandamos los chocolates a Víctor allá en Santana, los chocolates vienen con una tarjeta, ¿qué le escribiríamos a él?
6: Ah, ok. No, pues nada más que lo extraño mucho.
2: O sea, terminaron y todo, pero tú lo extrañas mucho.
6: Ajá.
2: De verdad. ¿Y por qué la extrañas, Fabiola?
6: Pues porque no te ha dado el tiempo así, lo que alguien no fue personalmente.
2: ¿Y en este espacio que estás ahorita sin él, no te gustaría conocer a alguien más para saber si él es el indicado o no?
6: No, porque ya llevamos 2 años. Ajá, por eso, pues no es tan fácil así de terminar y empezar con otra persona. Pues, bueno, al menos de mi parte no es tan fácil así, pues, se supone que son 2 años y tienes que tener cariño con la persona y todo.
2: O sea que todo iba muy en serio con él.
6: Empezamos a casarnos.
2: ¿Cuánto ¿cuánto tiempo lleva que terminaron?
6: Sí, pues vamos a darle.
2: Igual le podemos mandar los chocolates a algún amigo especial que tengas por ahí o algo así. Nada de amigos, simplemente enfocada en tu trabajo, en tus hijos. O sea que de plano tú sigues amando a Víctor. Él te está escuchando. Adelante, Víctor.
3: Hazme la buena, voy a estar bien enojada conmigo.
2: No creo, ella dice que te extraña mucho y te mandaría los chocolates a ti.
3: No, pues yo la extraño más. Pues yo la extraño más. ¿Cómo te va, mi amor? ¿Cómo te va? Eres silencio, la pregunta entre tú y yo. No, yo te extraño más, mucho más. No te imaginas lo mucho que te extraño. Yo creo que más bien este sábado voy para allá. Y ahora sí ya formalizaré las cosas bien.
6: Ah, ok. Pues, pero te dije en persona, platicar y arreglar las cosas por teléfono.
3: Oh, pues sí, pues por eso voy el fin de semana para verlo ya en persona.
6: Muy bien.
2: Oye, Fabiola, él dice que duda un poco de ti porque un día le dijiste que se pusieran las pilas y no había muchos hombres que querían contigo. ¿Por qué se lo dijiste?
6: Porque en ese tiempo era donde que andaba así como estaban las cosas de antes, que tenía detalles, que me llevaba una flor con un detallito, o sea, ya no tenía nada de eso, se estaba quitando todos los detalles como lo de antes.
2: Ah, ok, entiendo, pero bueno, pues ahora, ¿qué le quieres decir tú aquí, Víctor, a Fabiola?
3: Entonces, vele pidiendo información a Tere para que nos ayude a conseguir el juez.
6: Okay.
3: Te veo este fin de semana.
6: Y
3: ya no le des masajes a los chavos.
6: Ah, ok. Entonces también ya sabemos, ya le dije cositas que
3: haya,
6: pero en persona.
3: Sí, claro, en eso habíamos quedado, que íbamos a verlo en persona.
2: ¿A ti qué te enamoró de Víctor, Fabiola?
6: Pues lo que me llamó la atención cuando lo conocí, que era muy agradable, y ya como lo fui cerrando, que era detallista, atento, que siempre se preocupaba por mí, cualquier cosa, siempre estaba, cualquier cosa que yo necesitaba, siempre estaba ahí.
2: Víctor, ¿tú qué le pides a ella?
3: Que tenga un poco más de paciencia, que me tenga un poco más de confianza, que se van a hacer las cosas como lo habíamos planeado. O sea, que me tenga un poco más de confianza de que sí vamos a hacer las cosas para construir la casa y llevar la familia para adelante.
4: Oye, Choco, tú sabes que yo fui juez un tiempo y simbólicamente los podemos casar aquí al aire. ¿Le entras, Fabiola?
2: Oh my God, ¿estás de acuerdo tú, Víctor, con esto?
3: Pues si se puede, pues échale.
4: La pregunta es, Fabiola García y el señor Víctor, ¿ustedes están plenamente libres para contraer matrimonio?
3: Sí, lo somos.
4: Pero tienes que decir, sí lo somos, padre Erasmo y madrina Chocolata.
3: Sí, lo somos, padre Erasmo y la madrina Chocolata.
4: ¿Prometen amarse y respetarse por todos los días que les quedan, los poquitos días de vida?
3: Sí, me comprometo, sacerdote Erasmo y madrina Chocolata.
6: Sí, me comprometo igual.
2: A ver, ya cálmense con esta nacada, ya desen su beso ya, porque esto ya se terminó.
3: Claro, ya está.
2: Pues ahí estuvo el chocolatazo, Víctor, yo creo que todo salió bien, cuídate mucho, igual Fabiola.
3: Gracias, muchas gracias, estuvo chido.
6: Hasta luego, bye.
7: Bye.
3: Bye.
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0: Choco nunca está aquí y ahora sí estás en los deportes.
1: Y se te ve bien tu...
2: Bueno, ganó el Guadalajara, ganaron los Pumas, ganó ¿quién más?
1: Cruz Azul.
0: Cruz Azul y Pachuca, y Choco.
1: Pachuca.
0: Oye, todos los que iban por su tricampeonato del Toluca se quedaron con las ganas.
2: Bueno, Erazo siempre tiene algo para tirar. En la línea telefónica, tenemos en la línea telefónica desde la Ciudad de México, Erazo, alguien que te quiere saludar. Tú que eres americanista, tenemos una sorpresa para ti.
1: Eso, cierra los ojos para que abras tu regalo.
0: El Loco Valdés ya se murió, güey.
2: No es nadie que le va a la América.
0: Oh, no manches.
2: Tenemos a Don Beto, el creador de la famosa porra. Es más, que Don Beto nos salude con la porra que él inventó. Don Beto, buenas tardes. ¿Cómo es la porra que usted inventó?
3: Muy buenos días.
4: Para ingeniar más bien una nueva porra para mis Pumas. Y es así. Seú, Seú, Pumas. Seú, Seú, Pumas.
2: Muy bien, Erasmo, esa es la sorpresa que te teníamos, ¿cómo ves?
0: Ah, está chido, Don Beto. Saludos, Don Beto, ¿cómo está?
3: Pues muy bien, ¿qué tal? ¿Cómo está usted?
0: Pues triste, aquí, por mí y también por ustedes, digo que no creo que vayan a ser campeones así de ratoneros, pero está bien.
1: ¡Oy, oy, oy! ¡Cálmate!
3: Y con dos pedazos regalados,
2: ni con dos penales regalados ganan. El último lo le regalaron, el penal, Doggy.
1: Oh, y pedía dos más, el descarado de Jardiné. Dice, cuate.
0: Oiga, Don Beto, ¿usted qué siente lo mismo ganarle a la América que ganarle a otro equipo o es más importante?
1: Oh.
3: No, todos los equipos son importantes y yo creo que la América tiene también su mérito. Pero siempre que voy con Pumas, siempre que ganan, estoy muy feliz. De hecho, en esta temporada, pues, ganó todos los partidos, de excepción de uno. Y finalmente, bueno, pues, creo que es un buen récord.
1: Oiga, Don Beto.
3: Dígame.
1: Don Beto, yo me imagino que como usted es el creador y es la persona que tiene mucha más creatividad que cualquier otra porra, me imagino que ya está trabajando en una nueva porra con este juegazo que se aventó Pumas ayer, ¿no? Y posiblemente campeones. ¿Cuál va a ser?
3: Pues dice que a final de cuentas yo pienso un rato para no ofender a nadie, porque no creo que sea una cuestión de ofensa, al contrario, más bien es una cuestión de disfrute. En esta ocasión dije, bueno, pollitos, escóndanse porque nos van a servir de caldito. Y ahí está el resultado.
2: Muy bien, Don Beto, pues felicidades a usted y a todos los que le van a los Pumas. Sería padre otra final Guadalajara Pumas Garbanzo.
1: Imagínate. Sería, bueno, Choco, tenemos ahí nuestro récord contra Chivas, de verdad no es tan bueno, la verdad, pero esperemos que Pumita saque toda la garra para ganarle a esas Chivas.
0: Pero no van contra Chivas todavía. Vamos, primero gánenle a Pachuca. Pachuca no es el América, güey.
1: Caminando les vamos a ganar los
0: tres.
1: No. Por favor.
2: Muy bien, Don Beto, gracias por hablar con nosotros. Despídase con la porra que, pues, nos dio a conocer.
3: Gracias, Choco, y la verdad, felicidades, ojalá ganen tus Chivas. Y bueno, pues lástima por el año que finalmente perdieron sus Águilas. Y venga, Pumas, vamos, Pumas, venga, Universidad. Pumas, venga, Pumas, vamos, Pumas, venga, Universidad. Saludos de la Ciudad de México.
1: ¿Qué ole esa?
0: Es de la Ciudad de México.
4: Y es así. Seú, Seú, Pumas. Seú, Seú, Pumas.
0: Oye, Choco, qué producción tan chafa. Ganan los Pumas y lo que tienen es a un señor que hizo Seú, Seú, Pumas. ¿Qué tiene que ver con que?
1: Oye, ¿y ustedes la canción?
0: Guárdenlo para si llegan a la final. Algo acá chido, güey. Por ganar a América.
1: Ahí te hablan por teléfono.
2: Deja estar llorando, Erazno. Tenemos gente que te quiere saludar. Buenas tardes, Jaime.
5: Buenas tardes. Ahí para los chillones de la América. No, y si te diste cuenta, ¿no? Los ayudaron. Que no nos aprovecharon la ayuda y es otra cosa. Y luego al final se vino clavando el Henry queriendo engañar al árbitro, qué bárbaro, ya se la saben, ¿no? Así que ya se la saben. Transmito, no siempre se gana.
0: Gracias.
5: Ya dijera Héctor Lavoe, todo tiene su final, nada dura para siempre.
0: ¿Y cuándo fue el final de Pumas? Que no han ganado nada, ¿cuándo fue?
5: No. Mira, yo lo que comento, digo, siempre que gana Cruz Azul, Chivas o Pumas o otro equipo, no hay polémica. Pero gana la América y dos penales.
0: ¿Y quién pone la polémica? ¿La hacen ustedes?
5: Siempre fueron con ayuda, Erasmo. Acéptenlo.
0: Acepten ustedes que el Toluca, ¿cómo fue campeón? ¿Cómo el Cruz Azul contra Toluca?
5: Los memes del fútbol, pura rata sacan ahí. Ahora con quién vamos a divertir, ya nos sacaron. Ahora quién va a divertirnos.
0: Eso espero, ahora, porque sí, para que ya dejen de llorar, que a la América le ayudan, a ver si es cierto que se divierten.
2: Eres doña, cállate, por favor.
5: Se me hace una pregunta, ¿qué le dice americanista? Yo soy cementero antes que nada, pero me
0: da. ¿Qué te dije, güey?
5: No, te voy a decir una cosa, tú que eres americanista. ¿Tú sabes de quién es el Estadio Azteca? Investígalo bien, no es de la América. Investígalo bien. ¿Quién es americanista? Investígalo. No tiene estadio. América no tiene estadio.
0: Te voy a decir algo. Pero
5: no es de la América.
0: Mira, primo.
5: Investígalo.
0: Okay. ¿Cuánto apuestas a que la compañía que administra el estadio no dice Televisa ni te va a decir, no te va a decir Televisa, pero los dueños es Azcárraga, y cómo no vayas a ver?
5: Ahí están los dueños, Gerardo, búscalo.
0: Dímelo tú.
5: Ahí están los nombres de los dueños. No, búscalo tú, tú eres americanista, no me estoy diciendo.
0: Es que no tengo que buscar.
5: No es de la América.
0: Es como yo
5: no
0: te puedo decir que la chocolata no va a salir, que es la dueña de muchas compañías que es dueña, ahí no va a salir su nombre, pero estás muy verde, primo, paso todavía.
5: Erasmito, quisieron robar ayer otra vez.
0: Cambio de plática. Choco, también decían los arrimados del Cruz Azul que no van a empezar a ensuciar nuestro estadio.
1: ¡Qué lindo más!
5: El Cruz Azul no tiene estadio porque donde quiera es local. Donde quiera que vas a local la máquina.
0: Los promotores cuando traen a jugar al Cruz Azul aquí a Los Ángeles andan regalando boletos porque no hay más verlos. Cuando viene Chivas, cuando viene América, es sold out. Cuando viene Pumas, viene Toluca, Cruz Azul, los boletos los andan vendiendo a 10 por 1.
5: Dije que se veía más fuerte con el mosaico de Cruz Azul, papá.
0: Además, ¿qué nombre de equipo tiene? Nombre de un cemento, güey. ¿Qué es eso, güey? No.
5: Hoy nomás.
1: El Erasmo sigue llorando.
6: Silleta.
1: Y no sabe perder.
0: Oye, güey, tú le vas al Cruz Azul, tú le vas a Pumas, todavía te la valgo. ¿Qué? ¿Aquí vienen los del Cruz Azul? ¿Porque son nuestros hijos o en las finales? ¿Para eso vienen?
1: Pero no vi que contestaras la pregunta que te hizo del estadio, ¿eh? Nada más.
0: Oye, güey, ya me contestaste. ¿Sabes quién es el dueño de Pumas?
1: Yo no.
0: Investígalo.
1: Jaime, cuando se llenó ese estadio de azul, se puso bonito ese estadio.
2: Bueno, a ver, ¿qué era esto de fútbol?
1: Pues sí,
7: Choco, te voy a dar los resultados. Las Chivas empataron con los Tigres, los Pumas con el América, pero por estar mejor en la tabla en general, pasa Pumas, pasan las Chivas. El Pachuca se despachó al Cruz Azul cascareando, ese partido estuvo aburrido y no hubo nada de emoción. Y en el otro partido, el Cruz Azul también se despachó al equipo del Atlas, que pues no se hubieran presentado. Eso fue lo que pasó, Choco, así que así el fútbol mexicano.
1: Los cuatro punteros de la tabla de todo el torneo fueron los que pasaron, Choco, punto. No hay más.
2: Pues qué bien, bueno, pues saludos a todas las aficiones, tomen el fútbol como lo que es, diversión, no se vayan a querer lastimar y hacer daño, ¿verdad? Más allá de lo que pues es la famosa carrilla, ¿no?
1: Es correcto.
0: Choco, Pumas es el superlíder. Y va contra, en la liguilla va contra, pues, el Pachuca y el Cruz Azul contra la América, Chivas, ¿no?
1: Contra la América, sigue soñando. Sí, así, justo así.
0: Está bien.
1: ¿Algo más que quieres agregar? ¿Algo ahí?
0: ¿Cuál va a ser la final?
1: Por favor, va a ser Pumitas.
0: ¿Contra quién?
1: Chivas.
0: ¿Cómo Chivas?
1: Sí. Querían arreglarlo para que fuera Chivas América, pero no les alcanzó la lana. Yo creo algo le salió mal. Pero bueno, pues no se pudo.
0: Oye, por gente como tú, toda la gente mensa vuelve a repetir lo mismo, güey. Todos siempre dicen lo mismo.
1: Pues
0: un tricampeonato, nunca, papi.
1: Oye, ¿viste cuántos penaltis? ¿En qué clase de Argentina? Tú te cagabas de Argentina, y mira.
0: ¿Y eran penales o no?
1: Yo no sé, diciendo que no. Ah, pero ¿cuántos penaltis eran? ¿Cuántos fueron?
0: Los de Argentina.

0: Buenas tardes, señores, soy el maestro Doggy. El Garbanzo está enojado porque pues no estoy de acuerdo con lo de la farsa de los extraterrestres. Pero bueno, no nos vayamos a otros planetas, aquí hay mucha piratería. Vamos con llamadas también, esperemos que hayan tenido un buen fin de semana con la mamá, con su jefita, y que la hayan disfrutado, y los que no, pues ojalá que haya sido una buena madre, la recuerden bonito. Andrés, buenas tardes.
1: Maestro Doggy.
0: ¿Cómo estás, Brody?
1: Eso es un pendejo, maestro Doggy.
0: Ajá.
1: Así de fácil.
0: ¿Por qué?
1: ¿Cómo sigue usted con esa narrativa de todos los días lo mismo? Usted no tiene experiencia en absoluto. Lo único que pasó con usted fue que lo engañaron y lo dejaron ahí botado nada más. Y fue todo. Ese es su coraje, maestro Doggy.
2: El garbanzo le ha matado la narrativa varias veces. Yo no me quiero dar el crédito de acabar con su
0: narrativa.
1: Ajá, de que hay algo en lo que estoy de acuerdo con usted. Una sola cosa. Y es de que es un cochinero lo que hay ahorita en el cuerpo. Un cochinero total.
0: Esa es parte de mi narrativa.
1: Pero de ahí a que usted venga a decirme a mí con quién tengo que estar y con quién no, usted crea otra opinión, la opinión de la que siempre usted ha estado hablando todo el tiempo, ¿no? Que qué va a decir la gente, que quién sabe qué. Lo que va a decir la gente es lo mismo que va a decir usted, maestro. Lo mismo. Ahora, ¿usted alguna vez ha estado en una aplicación de citas?
0: He estado para ver cómo funciona y para saber de lo que hablo aquí, sí.
1: Uh-huh. ¿Ha salido o ha tenido una relación con una mamá soltera?
0: No.
1: Ok, usted habla de ellas.
0: Ah, bueno, a ver, espérame, ¿salido? Sí, he salido. Sí, he salido con mamás.
1: ¿Qué hace? No, estamos hablando de una relación.
0: Ah, relación no. No, ni que, ni que fuera tan menso. Ah.
1: Por eso. Garbanzo, usted que lo hace de menos a mi camarada Garbanzo, uh-huh, le ha matado el gallo varias veces, con una sola palabra.
0: Muy bien.
1: Con una sola palabra.
0: ¿Cuál?
1: ¿Dónde está la mujer?
0: Muy bien, y yo te pregunto, ¿Garbanzo anda con una mamá soltera?
1: Yo no sé si Garbanzo...
0: No, yo te voy a decir, Garbanzo. ¿Tú saliste con una mamá soltera?
1: Yo sí he salido.
0: Ah, no, la verdad no. Muy bien, entonces el Garbanzo que es que me la ha matado, a él no le das crédito, a él le das crédito y él no anda con una mamá soltera. Yo no ando con una mamá soltera y a mí no me das crédito. Entonces, ¿aquí cómo?
1: La situación es de lo que...
0: Con eso te voy a decir todo. Quien agarre al Garbanzo como base para ganar un debate, ya perdiste.
1: No me va a decir a
0: ti. Tampoco se pase.
1: Porque lo que usted va a decir va a hablar como una seguridad. Va a hablar como una seguridad para hacerle creer a los ignorantes de su auditorio. No lo digo por ofender, lo digo con una afirmación de que su auditorio son unos ignorantes al hacerle caso a otra persona para hacer de su vida lo que la otra persona les está diciendo. Uh-huh. Cuando usted mismo siempre ha criticado lo que otras personas se dicen. No hagas esto porque qué va a decir fulano. No hagas el otro porque qué va a decir fulana. Lo ha dicho repetidas ocasiones. Y vuelvo y le repito, llego a la misma conclusión. Garbanzo, con una sola palabra, le ha matado la narrativa. Pero usted, con esa seguridad de hablar, ya hace creer que usted tiene la razón, cuando no. Los ejemplos que usted ha dado, la mayoría de los ejemplos, anda lo que salió en internet. Lo que me mandaron por internet, mira este video.
0: Lo que me mandaron por internet, caray.
1: Sí, o sea, a lo que me refiero es de que un video que salió en TikTok, Facebook o Instagram, Eso es lo que me refiero. Oh, me llegó este video.
0: Oye, Brody, yo creo que hay gente que me empieza a escuchar apenas, y esto está desde antes que existiera internet y tu TikTok y que estuviera el Face y antes de que estuviera MySpace. No te equivoques. Lo que pasa es que tú ves esos videos y crees que yo los copio como lo hacen muchos. Entonces el problema contigo es de que pues ya entendí, o sea, ahí es donde ves esas cosas. No, ver, Brody, estás hablando, el maestro Doggy en este tema es el Big Bang. Para que entiendas.
1: No. Es usted, sí, pero para usted, porque hay otras personas.
0: Sí, pero es que lo que tú estás diciendo, eso es para ti. Yo sé, yo te puedo decir lo mismo, es lo mismo. Yo te puedo decir, lo que tú estás diciendo, eso es para ti.
1: Mire, le voy a poner otro ejemplo, maestro Doggy.
0: Es que has hablado mucho y no has dicho nada en concreto.
1: ¿Cómo no? Le acabo de decir lo que usted...
0: Lo que tú acabas de decir es de que el maestro Doggy, que son muy tontos los que van a hacer su vida basado en lo que los consejos que yo les doy. Ignorantes, sí. Son unos ignorantes que hagan la vida. Pero entonces hagamos la vida basado en lo opuesto, ¿no? Sería más interesante. Ahorita regresamos contigo y yo los invito, ya les he dicho. O sea, esta llamada es como, pues, no es la primera vez que recibo una llamada así. Hagan lo opuesto a lo que yo digo. Ahorita regresamos.
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0: Bien, señores, estoy aquí platicando con Andrés. Dice que, pues obviamente, que tengo una narrativa, la cual el garbanzo ya destruyó, ¿verdad? Entonces, yo como soy tan inteligente, tengo enfrente a mí quien destruyó la narrativa, ¿verdad?
1: Imagínese, si soy el que menos sabe que le ha ganado varias veces. Sí. Si no lo aceptes, otra cosa, pero yo estoy de acuerdo con Andrés.
0: Exacto, entonces el público que me sigue es tan ignorante que no ha visto que ya el garbanzo destruyó mi narrativa, y como yo soy tan inseguro, ni siquiera dejo que la gente hable porque van a destruir mi narrativa. Tengo a Andrés y hoy me animé. Ya la estoy regando, voy a echar a perder toda esta narrativa y este prestigio porque Andrés está acabando con mi carrera el día de hoy. Andrés sigue adelante, entonces que hagan lo opuesto a lo que yo digo, ¿no?
2: No, tampoco. La seguridad, escucha nuestro don, la seguridad con la que hablas en la radio hace pensar a los ignorantes de tus radioescuchas que tienes la razón. Pero vuelvo y te repito.
0: Pero no tengo la razón, ¿verdad que no?
2: No la tienes.
0: Tú la tienes, y tú sí la tienes ahorita, ¿no?
2: Yo no tengo la razón.
0: Ya escucharon, alumnos. Él no la tiene, yo no la tengo. ¿De qué estamos hablando?
2: Siempre es el mismo comentario. Lo que yo estoy viendo en ti es de que siempre dices, es que ¿qué va a decir fulana? No hagas caso a lo que dice fulana, pero sí hay que hacer lo que tú dices.
0: Sí, pero tú no tienes la razón de lo que estás hablando ahorita.
2: Pero tú tampoco la tienes.
0: Sí, o sea, para ti.
2: Ahora, volvemos a lo mismo.
0: Ni sabes lo que estás diciendo. Te enredaste, Brody, caíste en algo y te autodestruiste. ¿Han visto esas víboras que se autocomen? Sí, las has visto, garbanzo. ¿Cómo le hacen, garbanzo, para que la gente se dé una idea?
1: Pues se empiezan por la colita y hasta que ya no les cabe más.
0: Exacto. Este Brody empezó. Yo pensé que iban a decir él, no, yo tengo razón por esto, esto y esto. Y dice, pues no, yo tampoco tengo la razón. Entonces, ¿de qué hablas, Brody?
2: No
0: vengas a perder tu tiempo. Vete al gimnasio. Vete a
2: vengo saliendo del gimnasio.
0: Felicidades. Qué bueno. Bien, Brody. Bien. Pero yo, por ejemplo, le digo a mis alumnos que vayan al gimnasio, pero dice aquí Andrés que no me hagan caso. O sea, no me hagan caso, no vayan.
2: ¿Ves cómo cambias todas las cosas?
0: No vayan al gimnasio porque Andrés acaba de decir que todo lo que yo digo, pues estoy muy mal.
2: Mira, Logi, para ser preciso, lo que te estoy diciendo es que tú siempre has dicho a tus ignorantes alumnos.
0: No es a repetir lo mismo.
2: No hagas caso a lo que
0: fulano. Ya repetiste lo mismo. Vamos a otra llamada. Mejor, vamos acá con Virginia. Virginia, ¿cómo estás? Buenas tardes.
3: Buenas tardes. Ay, qué bueno que por fin ya me tocó.
0: Qué bueno, porque hay cada gente mensa que me llama, Virginia. Qué bueno que tú sí eres inteligente, dime.
3: Mira, es que aunque yo soy mujer, pero está muy mal decirlo, pero es cierto lo que tú dices. Pero lo principal por lo que hablé es porque el otro día, no sé qué día de la semana pasada, tienes una pues desgraciadamente es una mujer y que tiene un vocabulario que no sé a dónde fue a la escuela, habla tan feo, ridiculiza a las mujeres con ese vocabulario que tiene, porque yo creo que ni los albañiles hablan tan bajo y tan corriente como ella.
0: Sí, es una señora que habló conmigo el otro día y ella, según defendiendo a la mujer, y lo que hizo fue echarla para abajo. Yo por eso le decía que ella no era una mujer.
3: Sí, y o sea, te digo, hay mucha gente que le queda el saco, pero no quieren decir, este saco me quedó. Pero te digo, ¿por qué nosotros tenemos que estar oyendo?

0: que se exprese con ese vocabulario, yo te sugiero, por respeto a los demás, a nosotros, córtala, cuélgale. Y dile, cuando sepas hablar,
1: Sí, pero tienen aquí a la banderada, perdón, al abanderado, al garbanzo, que no los dejo hablar, que quieren que hable, entonces yo tengo que de cierta manera ceder para una, ver cómo están de mal, dos, para que se exhiban solitos, y tres, como el que acaba de hablar hace ratito, y cuatro, que el garbanzo entienda que hay mujeres que son más inteligentes, que saben que lo que digo es verdad y que yo estoy aquí por una razón. Es más, no se vaya, ahorita regreso porque le quiero hacer unas preguntas, señora.
2: Le habló bonito, déjame.

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0: Muy bien, estamos de regreso con la señora Virginia, el garbanzo, abanderado de la gente que está en contra de mí, y el otro diciendo, el garbanzo ya te destruyó, ¿no?
1: Varias veces, ¿eh?
0: Señora Virginia, usted obviamente se escucha que es una señora de experiencia, ha vivido muchas cosas. ¿Por qué usted cree que yo estoy bien? Porque hay mujeres que dicen que están en contra de mí, hombres, que es lo peor. Usted como mujer, ¿por qué cree que está bien lo que yo digo?
2: Porque mira, desgraciadamente es cierto, las madres solteras nunca te dan a respetar. Porque si se dieran a respetar las mujeres, las mamás solteras, no estarían tanto manteniendo a un fulano con tal de tener a un fulano en casa, y faltándole al respeto a los niños y cosas así. O sea, yo me quedé viuda cuando mis hijos jóvenes, pero no porque yo sea perfecta ni nada, pero jamás permití que ningún hombre durmiera en la cama de mi marido. Jamás. Entonces, por eso te digo, o sea,
0: no se preocupe, de las que yo hablo tampoco los dejan dormir en las camas de sus maridos. Estas no duermen porque están dándole toda la noche.
1: Ah.
2: Pues sí, pero yo siempre respeté mi casa, siempre. Tanto respeté a mis hijos como mi casa. Pero te digo, o sea, es un tema muy largo y nunca lo vamos a terminar, ¿verdad? Pero lo único que yo hablé es para decirte que si vuelves a tener una persona que use vocabulario más abajo que el chapobote, lo más pronto posible, córtala, y si se enoja uno de tus compañeros, pues es nada más respeto a nosotros los demás.
1: Doña Virginia. No quiere darnos ya, mejor de una vez denos ya su dirección y para dónde le vamos a mandar el regalo. Si es lo que quería, pues hubiéramos empezado de ahí. ¿Para qué tanta?
0: O sea, ¿tú crees que la señora son como las viejas que tú conoces que solo quieren regalos o qué?
1: No, digo.
2: Mira, gracias a Dios que no te voy a recibir ningún regalo, aunque me lo fueras a dar, y te voy a decir por qué.
1: A ver.
2: Porque dice, mija, ya no tragas mugrero a la casa porque luego voy a tener que limpiar demasiado.
0: Buena contestación, señora Virginia. Gracias, cuídese mucho y espero que haya tenido un buen día de las madres. ¿Qué cómo estuvo? ¿Hubo fiestecita? Pues la abrazaron. Regresando, que nos diga cómo fue su celebración del Día de las Madres.
3: ¿Qué va? 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

0: Buenas tardes, tenemos a la señora Virginia. Le preguntaba que cómo pasó el Día de las Madres, señora Virginia.
1: Mira, como te decía anteriormente, yo me quedé viuda hace alrededor de 40 años y hace 40 años tengo vendiendo para el Día de San Valentín, para el Día de las Madres, arreglos florales.
0: Ah.
1: Y así es como yo celebro el Día de la Madre, trabajando.
0: Muy bien.
1: Así
0: muy
1: que, bien. Pero hace rato no sé quién estaba diciendo que se gastan X cantidad de dinero a con fulanas que apenas acaban de conocer y ni si saben si son mamás o no, pero tengo bastantes de esos, pero pues
0: para usted está mejor, ¿no? Buenos clientes, para usted está mejor.
1: Pues sí, porque yo tengo clientes de todos, gracias a Dios.
0: Qué bueno.
1: Pero así es como me celebro yo el Día de la Madre.
0: Trabajando, imagínese, y otras en la casa que no trabajan haciendo berrinches, que por qué no me compró esto, no me llevó aquí y allá, y la señora Virginia trabajando celebra el Día de las Madres. ¿Cómo les queda el ojo? Bola de malagradecidas, bola de mujeres que están esperando que un hombre le resuelva la vida, que este no me hace feliz, me voy con aquel que no me hace feliz. Sean felices ustedes y después buscan pareja. Gracias, señora Virginia.
1: Pues sí, gracias a ti y felicidades a todos.
0: Gracias. ¿Ven? La vida tiene realidades diferentes. ¿Qué quiere decir esto? Se lo voy a traducir, porque como dijo aquel, mi público es muy, muy ignorante, dijo.
2: Ah,
0: así dijo, ¿no? Uy. Entonces los tengo que explicar. Mis ejemplos no sirven, dice. Wow. Ahí les va. Las realidades que vivimos todos son diferentes. Pero hay algo que no debería ser diferente y es la compasión por el otro. Está bien, yo puedo ir y viajar, voy a España. El Garbanzo se va a ir allá, ¿cómo se llama? Donde fuiste, Austria. Hesler va y se va a Tikal. El Diablito va y se va a donde... Pues, es gente que, como una hormiga, que encontró su camino y ya no saben de otro lado. A Xcaret, ¿no? El otro se va a Colombia, ¿no? Y esas son sus realidades. Pero dentro de esas realidades no podemos ser ojetes con alguien más, ¿no? Esta señora, su realidad es el Día de las Madres vender flores. Es lo que ella hace. Pero lo feo, Brody, es que se crean muchas mujeres que merecen todo y no dan nada. Y cuando hablo no dan nada, ni siquiera dan cosas que son gratis, como un abrazo, un gracias, o un ¿sabes qué, Garbanzo?
2: Un qué, gran líder.
0: Juanito, te voy a aceptar las flores, pero no te ilusiones conmigo. O sea, yo no quiero una relación contigo. Ni siquiera eso lo van a hacer. ¿Saben por qué?
2: ¿Por qué, maestro?
0: Porque les conviene tener idiotas a un lado que les estén dando cosas, o que estén ahí para cuando se les ponche una llanta, o estén ahí.
2: Wow.
0: Eso es ojete. Eso sí. Entonces, digan o no, hay mujeres muy ojetes. Y ustedes, Brody, se están prestando para este juego. No sean la hormiga. No sean esa hormiga que solo conocen un lugar y de ahí ya no salen. ¿De qué te ríes, Garbanzo?
2: De que le dijo aquel que se encontró su camino porque es hormiga y llegaste a... ¡Chale! Y me pasaba de lanza, maestro.
0: Señores. Gracias. Ya vieron lo que publiqué ahorita, síganme en mis redes sociales, el maestro Doggy, vean lo que publiqué.
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1: Oye, Choco, como ayer fue Día de las Madres, buenas tardes, la maestra le preguntó a los niños, ¿me pueden dar un poema donde tenga que ver con que madre solo hay una? Y dijo un niño, sí, y se paró el niño, dijo, el otro día estaba en mi casa y mi padre me pidió dos cervezas y yo le dije, padre, yo le dije, madre, solo hay una. Así fue.
2: Muy buena, chafa, sí. tu chiste, wannabe. Ya tenemos en la línea telefónica a Gonzalo, y hablando del Día de las Madres, Gonzalo, buenas tardes, ¿cómo estás? ¿Cómo pasaste el fin de semana?
3: Muy bien, muy tranquilo, con la familia, con la esposa, con la mamá y la suegra, un día bien bonito.
1: Es todo, saludos a todas las mamás, Choco, y Gonzalo, que ya muy pronto va a ir a celebrar el Día del Padre allá a Yucatán, ¿eh?
0: ¿A Yucatán? Era el cumpleaños, brother.
3: Es cierto, el día, yo me voy a Yucatán el martes después del Día del Padre.
1: Oye, ya sé.
2: Muy bien, bueno, nosotros estaremos que con lo del Mundial, ¿verdad?
1: Eso. Bueno, Choco, Gonzalo, es cierto que el Día de las Madres arrestaron, es cuando, pues, que hay muchos criminales también, el Día de las Madres.
3: Pues mira, cuando los crímenes pasan en el Día del Madre, pero mira, lo que no pasa mucho son casos de robo, casos de venta de drogas, casos de con pandillas, es más casos de DUI. Casos de violencia doméstica. Esos son los casos que suben, okay, en los días de Día de la Madre, porque usualmente están juntando con las madres los robos, las drogas, todo eso para, pero a veces personas toman, celebran, tienen los mariachis, tienen un buen día con la madre y se van manejando pensando que todo va a estar bien y boom, los atoran por DUI. So, el DUI y también la violencia doméstica son dos crímenes que pasan mucho en esos días.
1: Oye, Choco,
2: interesantísimo, hay un número telefónico, obviamente, pues más allá de eso, cuando hay personas que están arrestadas, siempre buscan arreglarlo de muchas formas, o unos lo ignoran, otros hasta prefieren esconderlo, pero eso no se borra, y la Liga Defensora se dedica a eso, a estar con ustedes en los momentos difíciles, y por eso dice Gonzalo, no juzgamos. 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
1: Oye, si alguien está siendo arrestado por conducir bajo el efecto, Gonzalo, así anda acá con sus alcoholes, ¿puede esa persona negarse a hacer en las pruebas de alcohol?
3: Mira, dijiste arrestado. Ya que alguien está arrestado por DUI, no se puede negar los exámenes de alcohol. Tiene que ser el de soplar o el de la sangre, ¿ok? Ahora, si alguien no ha sido arrestado, se puede negar. Y usualmente en ese momento los van a arrestar para tener que hacerlo. Mira, llega a un punto, si no hace los exámenes, te pueden hasta amarrar en la cama y ponerte, y de fuerzas sacarte sangre. Y un juez firmó por eso. So, mira, ya que eres arrestado por DUI, lo tienes que hacer. Una consecuencia de eso puede ser suspensión de un año a la licencia y también puede tener 90 días en la cárcel por negar a hacer los exámenes de alcohol.
2: O sea, bueno, todo eso, por eso es bien importante saber las reglas, y sobre todo si necesitas a alguien, pues aquí está Gonzalo. Ahora, Gonzalo, un oficial de policía, me preguntan acá, dice, me dio una multa por exceso de velocidad, sé que no iba tan rápido, ¿cuáles son mis opciones? O sea, yo sé que no voy tan rápido, y él me dice, ibas a tanto, y hay gente que no le quiere contradecir al policía porque dice, me va a decir que estoy siendo agresivo, ahí, ¿qué pasa? Ajá.
3: Pues mira, como dijiste, en ese momento lo que tienes que hacer es nada más estar bien, ¿no? Y calmado, y te dan el ticket. Acuérdate, cuando tú firmas para el ticket, no estás diciendo que eres inocente, no estás diciendo que eres culpable, solamente estás diciendo que vas a llegar a la corte, ¿ok? Ahora, cuando te paran por ese tipo de ticket pues muy rápido, tienen que mostrar cómo llegaron a ese punto, si era con el radar. Okay, y si era con el radar, tiene que mostrar la máquina cuando fue calibrada la última vez. A veces es cuando ven que estás yendo muy rápido y se acerca el carro y están yendo a lo mismo que ti, que tú estás yendo. Y también tiene que mostrar los videos de qué rápido está yendo el carro. So, hay muchas evidencias que tienen que mostrar la policía en orden para juzgarte. Pero en el momento no debes de hablar, pelear o nada de eso, porque no va a ser, no le vas a decir nada al oficial que va a cambiar. Te va a dar ese ticket y ahora tienes que seguir para adelante. ¿Okay? So, en ese momento tus opciones son inmediatamente agarrar a un abogado y que tu abogado lo vaya a pelear para ti, porque peleando es como se puede arreglar, pero en la corte.
2: Muy bien, porque últimamente he visto algunos videos, Gonzalo, donde hay gente que sabe ciertas reglas para enfrentar a la policía y le dicen, baja el vidrio, ¿por qué lo voy a bajar? Baja el vidrio, dame todo esto. Entonces, hay gente que sabe cómo dialogar o alegar contra un policía, y hay gente más que no tiene tacto, y también el policía cuenta mucho. Hay policías más tranquilos, otros más agresivos, y eso es muy interesante porque, o sea, tú dices, accede, pero inmediatamente comunícate con un abogado, y por eso decimos, aquí está el número, porque hay gente que dice después, ¿y por qué no guardé el número de Gonzalo? 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
1: Oye, Gonzalo, ¿cómo puede afectar una multa de tráfico a lo que viene siendo la licencia? ¿Es posible que me suspendan la licencia? ¿Si pasa qué?
3: Ok, si te dan la convicción y tienes que pagar la multa, ok, ya puedes suspender tu licencia por los puntos que has tenido. Te pueden dar puntos en tu licencia. Ahora, si tú nada más vas y pagas el ticket de primera vez, vamos, si te dieron el ticket y te mandan con un, mira, para cerrar este caso pagas $350 y lo pagas, si ya te declaraste culpable y ahora puedes ir puntos a tu licencia, y si ya tenías puntos, ahora te pones a suspender la licencia. Si no has tenido puntos, esos puntos van a empezar en tu record. Y ahora, puede, si ganas suficientes puntos a un punto, te pueden suspender la licencia. So, un ticket de tránsito es muy importante porque todos usamos los carros para llegar al trabajo, o llevar a los niños, hacer todo lo que tenemos que hacer. Imagínate que no tengas licencia, no debes estar manejando. So, ahí es donde está un problema bien grande y no lo debemos de ignorar.
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1: Oye, Gonzalo, estábamos celebrando Día de las Madres allá por Santa María y de repente eran las 10, no había mucho ruido, llegó la policía y siempre que hacemos pare ahí, el vecino nos echa la policía y nosotros sabemos que no había mucho ruido. Viene el policía y dice, alguien de allá llamó que están haciendo ruido. Le dije, no es cierto, yo ya sé quién fue. Le dije, no es de allá, le dije, es de ahí. Le dije, y se puso nervioso el vato. Y dice, no, yo escuché ruido desde la calle. Le dije, podemos ir allá y yo te apuesto que no hay ruido. Le dije, can we go over there? Le dije, no se oye el ruido, hasta la calle, güey, hasta allá. Y dijo, si tú vuelves a, si me vuelven a llamar, son $10,000 de multa, me dijo así.
4: Ay,
1: le dije, $10,000, le dije, ¿qué tal si no está el ruido como, y alguien nada más dice que sí, y no es cierto? Y, claro. Y no supo qué contestar. Entonces, Gonzalo, los de esa casa, es de esa propiedad, su hijo es un policía. Entonces, nunca podemos decir nada porque es policía, siempre les van a dar la razón y no es cierto que tenemos tanto ruido, Gonzalo.
3: Pues está mal lo que está haciendo esa familia y lo que debe de ser una persona reportado, pero también tiene que tener suficientes pruebas para poder darte esas multas. Y mira, no hay una multa de $10,000 porque tu nivel de estado muy alto. Se cambia eso a algo de un delito o hasta una infracción, disturbing the peace. So no hay $10,000, come on, te están asustando. So no es así. Las multas de cuando alguien está haciendo mucho ruido, no es multa, es infracción. So tienes que ir a la corte y ahí van a decir cuánto es. Y si hay una multa, no va a ser $10,000, ¿ok? Ni un DUI, las multas de un DUI son $10,000. So, lo que están haciendo ahorita es están creando intimidad para que tú no hagas lo que están pidiendo. So, tenemos que tener mucho cuidado. Y mira, yo reporto a esas personas porque lo que están haciendo, porque tienen amigos o familiares que son oficiales, está mal y se están tomando advantage de la situación.
1: Ahí está, ya lo que vamos a hacer, Choco.
2: Bueno, yo la verdad sí sé que Eras no está en un par y ocho la policía, aunque no haya ruido. O sea, nada más porque sí.
1: Nada más con verte ya.
2: Sí, vámonos. Ya sabiendo que está Eras no ahí, yo le llamo a la policía. Pero bueno, o sea, ¿te dijeron $10,000?
1: Me dijo el güey, dijo, all right, si van a llamar son $10,000. Le dije, no, man. Entonces no me quise poner agresivo ahí. ¿Ahí qué, Gonzalo? ¿Puedes llamar a su supervisor o qué haces? Pero pues te digo, son ellos mismos.
3: Lo debes de hacer para que así no te pongas en problemas.
1: Ya está.
0: Oye, Gonzalo, cuídate mucho y recuerda, Gonzalo, que tú eres una pieza importante para nuestra comunidad. Gracias por todo el aporte. ¿A dónde te llaman?
3: Muchas gracias por eso. 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
1: ¡Ya regresamos en el Hecho Más Chido!
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